0: 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Son las 6:04.
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1: Y hoy te doy mañana y siempre. ¡Déjale! ¿Qué tal, qué tal, qué tal? Quiero saludarlos aquí nomás en la mejor 92.5 FM. Yo soy Yeyo Rodríguez, muy bien acompañado por Agustín Martel en esta tarde de 23 de junio, martes, ya por fin.
2: Hola, ¿qué tal? Muy buenas tardes, señoras y señores, desde la mera, mera capital de Las Palmeras, señoras y señores. ¿Cómo está todo el público? ¿Qué tal, Yeyo? ¿Qué tal a toda la gente que nos está escuchando en este momento? Le mandamos un cordialito con algo de calorcito, ¿a poco no es cierto? Para toda la gente que está ahorita en su automóvil, a la gente que está chambeando, un abrazo bien fuerte desde aquí y un saludote. Pero de veras, de esos grandotototes, de sus amigos de La Mejor FM, bienvenidos a la gran carpa del circo que hoy en los martes culinarios, Yeyo, traigo antojo de unas carnitas, de esas carnitas así grasositas con su taquito de, con sus gorditas hechas así de sus cachetonas, hechas a mano y con unos limoncitos y una salsita aquella que no maca yo.
1: Se me hace que has dejado embarazandies a alguien, ¿eh?
2: No, hombre, pues
1: esos antojos no son normales.
2: No, hombre, es que ¿sabes qué? Yo estoy viendo por acá un placeo acá completamente, un platillo de esos de carnucas que de repente hay al estilo saguayo, a otros le dicen estilo Michoacán, otros le dicen como, bueno, hay estilo Colima también, otros al dorado, otros a la Coca-Cola, bueno, hay de tocho morocho, ¿eh? En cuestiones también de carnitas para gusto, según como tú te como a ti te guste y como tengas ganas de servírtelo en tu mesa, claro.
1: Yo
2: que sí.
1: Yo siento que algo hay raro ahí.
2: Tú porque sientes vibraciones en el chiquero, ya me di cuenta.
1: Porque es muy raro que andes con antojito de carne.
2: Nada de eso, y si es ahí, mija, pues buena onda, bienvenido, y si no, pues tan solo era un pedadillo por ahí, nada más atoradillo. Pero bueno, es parte del showcillo. Mi estimado Yeyo, ¿qué comimos el día de hoy? Dime.
1: Hoy hubo chuleta ahumada.
2: Órale.
1: Con frijolitos.
2: Frijoles puercos, arrocito. Frijoles.
1: No, frijolitos apachurrados. Una tortilla, salsita verde, aguacate, lechuga, jitomate, cebolla y un poquito de arroz. Eso fue la comida de hoy.
2: Las chuletas, hay chuletas también que las preparan algunos con encebolladas, otras también con acá, con le echan un poquito más de ingenio y le ponen hasta
1: a la mexicana.
2: Ahí también a la mexicana y también, por supuesto, esos también están buenos, ¿eh? Las chuletas a la mexicana, cámara, loco, se pone sabroso también el asunto. Pero bueno, ¿usted qué comió? Díganos, platíquenos, y si no, quédese porque tendremos también platillos para repartir en esta tarde en la gran carpa del circo, pero antes también tenemos buena música.
1: Así que nos vamos como este carbón, se llama la canción, es de Julián Álvarez y nuestro norteño banda, y la tenemos aquí nomás, en la mejor.
2: Como carpa de circo, buenas tardes, comunícate.

0: Son las 6:14. 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

0: 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Son las 6 con 27 minutos.
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2: Seguimos aquí nomás en la mejor 92.5, 6:35 de la tarde, 312-31-3080, el teléfono en la cabina. Es WhatsApp, es mensaje de texto, señales de humo, lo que usted quiera, porque ese número es para ustedes, aquí nomás en la mejor.
3: Efectivamente, y un saludito para toda esa gente que está ahorita de tragona, buena onda, y sobre todo me estaban preguntando que sería muy padre aprovechar lo de las carnucas para hacer unas, ¿qué te gusta, mi estimado Yeyo? Unas famosísimas tortas ahogadas. ¡No, Macayu! ¿Eh? Oye, ¿tú eres bueno para eso, va?
2: A mí me encantan.
3: ¿Pero también las sabes hacer o no?
2: Sí, fíjate, nosotros tenemos un negocio de comida hace muchos años. Mi papá tenía una lonchería, una cocina económica, y una de las especialidades eran las tortas ahogadas, fíjate.
3: Oye, pero me están diciendo que no es lo mismo el pan de allá que el pan de acá, ¿verdad?
2: No, fíjate que allá en Jalisco el pan es de una forma muy diferente porque se hace salado y tiene que ver la humedad, la altura, etcétera, etcétera. Entonces, pues fíjate, ¿eh?
3: ¿Qué trae la loba? ¿Qué te hizo?
2: Nada, nada, estoy viendo aquí un...
3: ¿A tu novio o qué? ¿O qué es o qué?
2: Fíjate nomás cómo piensas, ¿eh?
3: Oye, ¿qué? Pues yo nomás digo lo que me dices.
2: Fíjate cómo piensas.
3: Oye, la risa es la que fría, ¿eh? No, Macayu.
2: Fíjate cómo piensas, ¿eh?
3: No, claro, mujeres. Oye, pero está chido. Oye, pues cada quien, ¿eh? No es feo, ¿eh?
2: Ay, sí te gustó, ¿verdad?
3: No, pues sabes, es que es la mera neta del planeta, oiga. Saludos para toda la gente trabajadora que está ahorita escuchándonos aquí por el centro, atravesando toda la Madero. Le mandamos un cordialito a todas las muchachas que están ahorita escuchándonos y tienen el super sonido a todo lo que da escuchando la música de la mejor FM. Saludo para Angelita y sobre todo también para Lucía, que esta mañana estuvimos en rondando por acá en las oficinas del Seguro Social y me dijeron, ¡mándame unos saludes! ¡Claro que sí! Para Cecilia le mandamos un cordialito y para su mami, bueno, para su suegra mami, que estaban allá haciendo, pues, ahora sí, como quien dice, toda la labor de hacer la espera allá en la subsecretaría o subdelegación, le dicen, ¿verdad? Allá en el del Seguro Social le mandamos un cordialito a toda la gente que el día de hoy estuvimos ahí saludándonos. Muchas gracias y ojalá que rápido se les resuelvan sus asuntillos.
2: Yo quiero mandarle saludos a todas las enfermeras. La verdad es que la labor que hacen de cuidar enfermos, enfermitos, enfermitas, niños, adultos mayores, estar atendiéndolas, administrándoles sus medicamentos y demás, pues no es cosa fácil. Y pues a veces andan de buenas, a veces andan de malas los pacientes, pero ellas siempre andan al 100 cuidando y atendiendo a todos. Así que desde aquí les mandamos un saludote a todas y cada una de las enfermeras y enfermeros que están en cualquier hospital, centro de salud.
3: Y también te echan porras tú, ¿eh? Sí, te dicen, sí. No se deje, échale ganita.
2: Hasta de psicólogo la hacen.
3: De Tocho Morocho, saludote para todos ellos. Allá en el Hospital Regional Universitario también le mando un cordialito a todos ellos. Acá en la clínica número 18 y por supuesto en la número 1, que ahí tenemos a muchos amigos y amigas. Saludo para mi estimada Yula y también para toda esa gente que está escuchándonos ahorita, aunque no lo creas, ahí escuchando su radito por un ladito de fresa. Ahí está la vigilancia también al puesta, escuchando la mejor FM. Para todos mis amigos los veladores, duermes, un saludote, y por supuesto a la fiebre amarilla, ni modo que sea truco, aunque se le quemen los sopitos.
2: Ok, vámonos con esto que se llama Traigo Saldo y Ganas de Rogar, y es lo que tenemos aquí nomás en la mejor.
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0: 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Son las 6 con 45 minutos.
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0: Son las 7:06.
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2: 7:12 de la tarde, aquí nomás en la mejor 92.5, 7:12 ya. Escuchamos ahí buenas canciones, ¿eh? Y esta recomendación que tuvimos que se llama... para que ya no duela, de duelo. Para
3: que yo no duela el corazón, está pero de veras bien llegador al corazoncito, ¿eh?
2: ¿Te llegó? ¿Sentiste que...?
3: No, sentí un arrimón de calle, un apretón de Tamagotchi, pero bien bonito. ¿Qué dice por acá? ¿Cómo no?
2: Ahorita hola, buenas, invitaros a los raspaditos, Mari, en Villas del Río, órale.
3: Saludos para toda la gente allá en Villas del Río, un raspadito, órale, un raspado de pepino.
2: ¿De anís? ¿Cómo te quedó un raspado de anís?
3: Echador que eres, mi estimado. Mira, pues oye, rápidamente,
2: un
3: aviéntatelo.
2: Un raspadito de anís para
3: que... Oye, ya que estamos hablando nuevamente de lo que es la cocina, es muy importante comentarte, bueno, si tenías la duda, porque me decían, oye, Agustín, a ver... ¿Pero de dónde viene la cuestión de eso de las carnucas? Porque yo sí veo que todo en México lo hace. ¡Ah! Le digo, aguántame las carnitas, ahora sí. Te voy a explicar muy bien y muy rápidamente. Pues ya lo sabe todo mundo, prácticamente está en todo México. Pero bueno, dice la historia, a mí no me crean, ¿eh? Que las carnitas tienen su origen en el estado de Michoacán. ¿Sí sabías eso, Yeyo?
2: No.
3: Bueno, particularmente en el, ahora sí, ¿cómo se llama? En la región de Quiroga, que es considerado por muchos la capital mundial de las carnucas. ¡Órale!
2: Ahí está, ¿eh?
3: Bueno, pues antes de la llegada de los españoles, los pueblos originarios pues no consumían cerdo, abuelita de Batman, porque simplemente no existían en América. Es un dato, anótelo, ¿eh? Fue durante el siglo XVI cuando los conquistadores trajeron o introdujeron este animal conocido como el cerduco. Con el paso del tiempo, las comunidades indígenas... perdón. Adoptaron las técnicas culinarias tradicionales y comenzaron a cocinar la carnita del cerdo en grandes cazos de cobre. Una práctica pues que se convirtió ya en un símbolo de la cocina michoacana. Dice la leyenda más popular que cuentan que durante los festejos posteriores a la caída de la toma de Tenochtitlan se preparó uno de los primeros banquetes de cerdo en la Nueva España. Aunque la historia pues no es exacta, sigue siendo un debate entre los historiadores, que eso no nos importa, porque a fin de cuentas se llegó, se inició la fiesta de las carnucas, mi estimado Yeyo.
2: Ahí es, así que bueno, ya saben, toda la gente que quiere comer rico, pues allá en Quiroga, en Michoacán, es ahí como la
3: capital
2: cuna,
3: mundial.
2: La cuna, ¿no?
3: La cuna de las carnucas ucas.
2: Ahí está, imagínate nomás unas carnitas ahorita.
3: Aunque usted recita. No le importe. Ah, loco, ahí está una información que si no lo sabía, fíjate, no existía, fíjate, vale. No existía el cerdito hasta después del siglo XVI en esta región, loco.
2: Ah, chulada. Yo quisiera unas carnitas ahorita, ¿eh?
3: No, espérate, para el fin de semana se va a poner sabroso. Luego te digo dónde. Pero bueno, muchas gracias a toda la gente. Le mandamos un fuerte abrazo a todos los que están de manteles largos y sobre todo que están ahorita celebrando su cumpleaños o algún aniversario. Muchas felicidades a nombre de todos tus amigos de La Mejor FM. ¿O no, Yeyo?
2: Así que bueno, para todos ustedes, besos, abrazos y apapachos. Esta canción se llama No se extraño. Oí nomás. Ven y dámelo, pues. Se llama Karim León y Banda MS. No se extraño, versión en vivo. Y vente para acá, pues, Agustín. No es tan cariñoso. Y aquí hay con queso las quesadillas.

0: 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Son las 7 con 22 minutos.
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1: Número 27 de la tarde. Aquí nomás en la mejor 92.5, 7 con 27 ya. 312-31-310-80, el teléfono en la cabina en este martes culinario. Que como hablábamos hace ratito de las carnitas, si tú has ido a Quiroga, te darás cuenta que hay muchos puestos donde hay carnitas y están listas para servirse. Llegas y te regalan tacos y te dicen, oye, ¿qué onda?
2: Oye, ¿qué quiere comer? Carnitas.
1: No, la neta, están buenazas ahí y te regalan tacos para que los pruebes y ahí puedes comprar.
2: O sea, ¿sí? Vas pasando y
1: te vas pasando y te dicen, hey, pruébela, así que no sé qué.
2: Ah, loco, mira.
1: Y entonces te dan
2: una pellizcada.
1: Te venden las carnitas por kilo, te venden la salsa y te venden las tortillas. Entonces, wow. Hay lugar, hay para sentarse y todo. Entonces compras por kilo, medio kilo, lo que tú quieras. Te las dan en una, pues es como un celofán, no sé, como un plastiquito así. Y así te lo llevas y ya las tortillas. Ajá, ahí puedes comer o te lo llevas y ahí están, buenazas. Dicen que aquí en San Juan Espanatica, muy cerca de aquí de Ciudad Guzmán, están buenazas las carnitas.
2: ¿San Juan qué?
1: Espanatica. Ajá, aquí cerquita de Ciudad Guzmán, que es muy
2: Es una ricas. Ranchería, es un pueblito, yo
1: es
2: me imagino.
1: Es un pueblito, sí. Riquísimas las carnitas de San Juan Espanatica, entonces.
2: Ahí está.
1: Si les han probado, cuéntenos, pero sí, me han dicho que
2: las yo me di a la tarea de yo les decía, yo me di a la tarea de investigar un poquito acerca de los estilos de carnitas. Y sí, efectivamente, el más tradicional de todos es el estilo michoacano. Es el más famoso, pues, y sobre todo tradicional, Yeyo.
1: Sí.
2: Y bueno, este estilo, pues, es muy característico por una cocción muy lenta en caso de cobre y por respetar el sabor natural del cerdo. Así que se aprovecha prácticamente todo el animalito.
1: Todo o nada.
2: Los clientes pueden pedir, ¿qué te gusta? ¿La maciza? Sí, ya me di cuenta. La costillita, el buche, la nana, la trompa, la orejita, el cuerito, el cachete. Bueno, es el estilo que ha conquistado al país entero, el estilo michoacano. Y luego les platico antes de irnos otro estilo que también me encontré por acá en el ciberespacio.
1: Así que bueno, ya lo saben, las carnitas de Michoacán son las más famosas de todo México.
2: Y en Quiroga, es la capital mundial de las carnucas.
1: Vámonos pues con esta canción, se llama Un Taz Bebé, de firme y marca registrada, y la tenemos aquí nomás.
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Son las 7 con 35 minutos.

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0: Grupero.
1: Gracias, Sogro Pero, con el reportero. Oye, fíjate que Maluma, ¿verdad? Dice, yo me retiro de eso del sueño americano y me voy pa' Colombia. Es que pasa mucho. Hay bandas, por ejemplo, sinaloenses que se han establecido en Estados Unidos. Hay mucha feria, la verdad, ganan bien. Pero de repente dicen que andamos cantando. ¿Cómo nos inspiramos y se regresan para atrás, además del problema de las visas? Naya. No, pero Maluma recapacita y dice, loco por volver. Así se llama su nuevo material, que lo vamos a estar disfrutando en un disco completito, toda una producción musical que habla, por supuesto, de un mensaje de amor, de honestidad.

0: porque en los Estados Unidos uno vive el sueño de los otros, no el de uno, ¿verdad? Tiene uno que estar todo el día trabajando, haciendo lo que a uno le digan, y en Colombia la vida es más tranquila. Así es que Maluma tiene nuevo material y dice ser él mismo y ya no el otro que conocíamos, que no era el que es. ¿Sí se entendió, verdad? ¡Corta!
1: Y el filoso despiadado, todos le temen, pero

0: 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Son las 7:49.
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0: 7:51 de la tarde, noche, aquí nomás en la mejor 92.5. Y bueno, ya lo escucharon, las mejores carnitas dicen que están en Michoacán, pero aquí en Colima se hacen buenas carnitas. Y la receta es que le pongas un poquito de naranja agria.
1: Oye, esa sí, sí la había escuchado, ¿eh?
0: Sí, naranja agria es naranja. Buenísima para que...
1: Te decía, le embarran Coca-Cola también en algunos lados para que salga así como que doradita, dice.
0: Fanta para que agarre el colorcito.
1: Ah, Fanta también, órale.
0: Sí. Hay gente que le pone, sal nitro.
1: Cámara.
0: Así que bueno. Pero las mejores carnitas es las que tú prepares y te queden ricas. Porque hay gente que le puede gustar de una manera o de otra. La verdad es que en TikTok hay unas recetas para hacer carnitas en tu propia casa. Muy fácil de hacer. Muy fácil de hacer. Y dicen que quedan muy ricas. La receta está ahí.
1: Ahí mismo.
0: Busca, sí, recetas
1: carnitas para hacer. ¿Qué le das? ¿Recetas de carnitas o qué?
0: Sí. Y viene ahí a hacer... Si no tienes caso de cobre, no te preocupes.
1: Hazlo con caso.
0: Que lo hagas con tu manteca. Que
1: ¿con la mía?
0: Primero, sí, con la tuya. Primero, la carnita, la selles. Y después la dejes a fuego muy bajo para que se vaya cociendo por dentro.
1: Ah, ya te entendí. O sea, metes las mantecas.
0: Se caliente.
1: Nomás le echas el chorrote ahí de los pedazos de carne nada más para sellar.
0: Se sellan.
1: Se sacan.
0: Y ya después, le bajas al...
1: ¿Y ahí qué metes?
0: Ahí ya le pones todo lo que viene, jugo de naranja agria.
1: Pero ya que le echas
0: hojas de laurel. Y después le pones la carne, al último van los cueritos.
1: Ah, sí, porque si no se te pasan, loco.
0: Y le bajas, o sea, le tienes que dejar a fuego lento que se cosan ahí ya a fuego muy lento.
1: Es
0: ya.
1: Un arte esto, ¿eh?
0: Y nomás le pones la sal, le pones las hojas de laurel, la pimienta, la cebolla, le pones el jugo de naranja agria, le pones las cáscaras de naranja agria. Ya lo dejas ahí que se cosa y lo puedes hacer en tu casa, no ocupas caso de cobre y la gente de los comentarios...
1: ¿Tendrá algo que ver el que sea de cobre que sea de acero?
0: Pues mira, el cobre, pues como generalmente sabemos, es un conductor de calor muy fuerte. Sí, no, pues está calentísimo el cobre, es conductor de electricidad del calor, entonces se calienta mejor que el acero inoxidable, se calienta mejor que el fierro, entonces el cobre es... Pues un conductor muy bueno, entonces lógicamente va a agarrar una temperatura muy, muy buena, ¿no?
1: No, pues yo siento que, bueno, cada quien, pues, si se les calienta más lento el fierro, pues órale.
0: 7:53 de la noche.
1: Aquí bueno, yo digo, ¿no?
0: Mejor,
1: bueno,
0: 92. Pues. 5. Ya nos despedimos.
1: Un saludo para toda la gente.
0: Sí, cierto. Yo quieres carnitas ahorita aquí por la Pino Suárez antes de llegar a San Francisco.
1: Oye, sí, cierto,
0: Tienen bueno las carnitas ahorita en la noche. Ahorita en la noche las hacen.
1: ¿Ahorita salen?
0: Pues tienen ahorita carnitas en la noche.
1: ¿Pero qué? Hay ¿son taquitos
0: carnitas,
1: o qué son?
0: Carnitas, taquitos de carnitas con tortillas hechas a mano. Y hay otro puesto de ellos mismos que está acá por la Manuel Álvarez, ahí por el Cebetis.
1: Pues un saludote para todos los que están haciendo carnitas. Órale, pues saludote para todos ustedes. Llegó la hora de decir. ¿Sí, verdad?
0: Muy ricas.
1: Un saludo para Chuy. Bueno, pues tenemos que decir muy buenas noches, señoras y señores. La Carpa del Circo por el día de hoy termina. Pero muy contentos de estar con todos ustedes que nos hayan permitido entrar a cualquier parte donde quiera que usted se encuentre. Por nuestra parte ha sido todo. Mi nombre es Agustín Martel, que te dice vida es una, vívela al máximo. Pero sobre todo, que deje vivir. Yayo, buenas noches.
0: Yo soy Yayo Rodríguez. Yo regreso mañana en punto de las 9 de la mañana. Aquí nomás en la mejor 92.5. Los dejamos con esto de Santal 33 de Peso Pluma. Aquí nomás.
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0: 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Son las 8 con 10 minutos.
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1: Y bueno, avanzamos con esta programación nocturna. Son las 8:14 y aquí está una canción más por culpa de tu amor. Esta es La Memoria. Y como siempre, si va manejando, hágalo con precaución. Si ya está en su casa, disfrútese un buen cafecito escuchando La Memoria.

0: 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Son las 8 con 21 minutos.
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Bueno, continuamos con este viaje a través del tiempo, a través del espacio y los sentimientos en cada una de sus canciones, impresa el sello de la memoria. De la mejor 92.5, 23 minutos para las 9. Soy peor que nada.

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0: 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Son las 8 con 41 minutos.
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Si estás haciendo la tarea o algún trabajo de oficina en casa, acompañando de estas canciones, seguramente estás disfrutando la noche bien rico. Son 24 grados y esta es la memoria. 10 minutos para las 9. Mejor, quiéreme más.

0: son las 8:55. 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

compañía de nuestra programación bonita. Son ya escasos 4 minutos para las 9. ¿Te gusta esta canción? La ponemos completita para ti. Dos enamorados.

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1: Te quedas con David Cortés por allá en control técnico con esta programación bonita de la noche. Yo me despido, gracias Jorge Alberto Hernández, y te invito para que me acompañes mañana a las 11 de la mañana. Y aquí está el catálogo bonito de las canciones que te llegan al alma. Deja. Banda Recodo, gracias, buenas noches, quédate.

0: con 7
1: minutos. 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

0: 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Son las 9:35.
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0: 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Son las 9:50.
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Buenas noches, tengan todos ustedes. Qué gusto poder saludarles. Aquí nomás en la mejor 92.5. Esto es A la Larga Te Acostumbras, edición martes. Y ya es un martes hoy, 23 de junio del 2026. Temperatura, con mucho gusto, son 24 grados centígrados. Algo agradable, ¿verdad? Algo bien aquí en Colima capital y sus alrededores. Con esa temperatura que, pues la verdad, no nos ha caído así como que mucha lluvia. Por lo menos aquí en la zona conurbada, ¿verdad? Aquí en Colima. Pero bueno, estamos una buena temperatura, está agradable. Y quisiéramos que lloviera pues un poquito más, pero bueno, ya estamos en tiempo de lluvia. Esperemos que la naturaleza haga lo suyo. Por lo pronto, bueno, pues yo quiero decir buenas noches, bienvenidos y bienvenidas sean a este su programa A la Larga Te Acostumbras. Con tanto gusto les saluda su amigo David Cortés. Y bueno, espero que te quedes conmigo de aquí hasta las 12 de la noche, porque tenemos muy buena música. Hoy es martes, martes canción versus canción. Proponme la canción que te guste. Y bueno, con mucho gusto la vamos a dejar a votación para que la gente decida cuál será la que vamos a tener al aire. Así que por lo pronto, ve comunicando aquí al 312-31-3080. Coméntame tu saludo, la canción que tú quieras. Y con mucho gusto aquí te vamos a dedicar la canción que quede ganadora. ¿Sale? 10:05. Vamos arrancando. Buena música aquí a través de La Mejor. Es Cristian Nodal, se llama Sé Feliz por Mí. Y la tenemos aquí nomás en La Mejor 92.5. Buenas noches, Colima.

0: 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Son las 10 con 8 minutos. 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

0: 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Son las 10 con 18 minutos.
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Bueno, pues ya son las 10:30. Continuamos aquí nomás en la mejor 92.5. Qué gusto que nos sigan acompañando, que nos sigan ustedes mandando sus mensajes. Además, bueno, pues que nos piden una rolita, que la pongamos con esto, con otro. Bueno, con gusto. Mire, por acá nos están pidiendo Viento y Brisa, Grupo Venus. Ahorita la vamos a buscar. Por acá nos dicen, ¿qué onda? Saludotes, Laurita Villanueva. Buenas noches para todos en cabina. Y acá chambeando. Saludotes allá para nuestra amiga Laura Villanueva. Buenas noches, Laurita. Por acá nos dicen una rolita de Vagón Chicano. Ah, pues mire, ¿qué cree? Pues aquí tengo algo de Vagón Chicano. Nada más que, pues no sé cuál de las dos le gustará más. Vamos a poner esta canción. A ver si le late. Se llama La Moneda y es con Vagón Chicano. Te la presento aquí nomás en La Mejor 92.5. Esto es A la Larga Te Acostumbras. Aquí nomás. Buenas noches, Colima. Saludos, su amigo David Cortés. Ellos son Vagón Chicano.

Son las 10 con 34 minutos. 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

0: 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Son las 10 con 35 minutos.
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1: Bueno, pues continuación, aquí esta canción que nos acaban de pedir hace un momentito, complacemos, es del grupo Venus, se llama El Viento, La Brisa y Tu Recuerdo. La tenemos aquí nomás en la mejor 92.5. Buenas noches, esto es A la Larga Te Acostumbras. 21 minutos antes de las 11, aquí nomás, la mejor FM.

0: 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Son las 10:53. 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
5: Bueno, pues aquí está la nación ronchera, narteña y ranchera y de todos los géneros, pero aquí está en privado, es el tema que vamos a escuchar en este momento. Cuando faltan 6 minutos para que sean las 11 de la noche, aquí nomás en la mejor 92.5. A la larga te acostumbras.

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Son las 11:03. 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
1: Bueno, pues continuamos con la buena música. Noche muy, muy agradable aquí en A la Larga Te Acostumbras. Les presento a los Reyes de Sinaloa. Esto se llama Que No Me Faltes Tú. Saludo para Lisette, que nos está escuchando. Ah, esa Lisette. Qué bonita canción. Aquí nomás.

0: son las 11:18. 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
1: Buenas noches, qué bonita programación tenemos esta noche aquí a través de la mejor 92.5. Y esto se llama Qué Bonito y la canta El Frisian. La temperatura 23 grados centígrados aquí nomás. Buenas noches.
2: Qué

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0: 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Son las 11 con 34 minutos.
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1: Bueno, pues ya faltan 19 minutos antes de las 12 de la noche. Qué gusto que nos sigan acompañando. Saludamos a todos nuestros amigos que andan ahorita trabajando en las diferentes plataformas de taxi. Allá para quienes están encargados o encargadas de las diferentes tiendas de conveniencia de Colima, que son muchísimas. Y bueno, pues están las 24 horas, cada turno de 8 horas. Alguien por allá anda ahorita rellenando los refrigeradores para que no falte el producto helado. Pues otros que andan acomodando para hacer el inventario. Otros que ya están acomodando la mercancía porque ya llegó. Despachando a la gente. Y pues en fin, bueno, pues a todos y a todas les mandamos un saludo, tiendas de conveniencia, farmacias, gasolinerías también. Y gracias por siempre estar sintonizando la mejor 92.5. Allá en sus negocios también, qué gusto a nuestros amigos que siempre están al pendiente, pues despachando, que si los tacos, que si los dogos, las hamburguesas, pozolito. Bueno, en fin, sea lo que sea su negocio, que pues esperemos que sea muy próspero, que le vaya muy muy bien. Y bueno, pues qué mejor que estén aquí al pendiente escuchando la mejor FM. Muchísimas gracias. Allá para mi compa Samuel también, que le da pero macizo a la chamba, ¿verdad? También despachando la maciza, la chistorra, la adobada, la tripa. Ese Samuel es un contento, mi buen Samuel. Y ahí todos los muñequitos, saludotes. Ahora es con más música. Con mucho gusto les presento a los viejones de Linares. Se llama Mi Juventud a los 40. Saludos aquí nomás. Faltan 17 minutos para las 12 de la noche. Felicidades para los que son papás, que apenas se estrenaron como papás estos días y ya saben lo que es ser papá. Aquí nomás, la mejor.

son las 11 con 50 minutos. 92.5 FM y 1080 AM.

el amor de su vida, Doble Filo es el grupo que tenemos a continuación. Y bueno, pues con esta música tan bonita, nos vamos a despedir. Esto fue A la Larga Te Acostumbras. Los espero mañana, miércoles, ya 24 de junio, en punto de las 10 de la noche. Por lo pronto, les deseo una excelente noche, un mejor amanecer. Su amigo de siempre, David Cortés, le desea lo mejor. Gracias, hasta mañana. Pásenla bonito. 23 grados centígrados. Hasta la vista, baby. Gracias.

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Son las 12:05. 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

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Es la 1:01.

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Es la una con 51 minutos. 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

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Son las 2:01.

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Son las 2:10. 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

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Son las 2 con 31 minutos.

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Son las 2:49.

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Son las 3:03.

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Son las 3:24.

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Son las 3:35.

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Son las 3:54. 92.5 FM y 1080 AM.

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Son las 4:02.

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Son las 4 con 40 minutos.

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0: 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Son las 4 con 49 minutos. 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

Muy buenos días, señoras y señores. Me da muchísimo gusto poderlos saludar aquí nomás en la cabina de la Mejor FM. Son las 5 de la mañana con 5 minutos. En esta mitad de semana, miércoles 24 de junio del año 2026, me da muchísimo gusto poderlos saludar. Desearles a ustedes que tengan un excelente, pues, miércoles 24 de junio. Que les vaya muy bien, que tengan, pues, el día de hoy la facilidad para que todo se les dé a lo largo de esta jornada laboral que apenas está comenzando a lo largo de este momento en el cual, bueno, le estamos saludando a usted. Hoy además, debo decirle, en este 24 de junio, estamos celebrando a quien lleva por nombre Juan Bautista Teódulo Simplicio y Rumoldo. Hoy es el día de San Juan, ¿eh? Se dice que, pues, en días como hoy, siempre llueve. Así que bueno, tengámoslo en mente y considerémoslo porque probablemente, ¿verdad?, tengamos alguna lluvia por ahí en algún momento del día. Probablemente por la tarde es lo más seguro. Así que pues bueno, hay que tenerlo en mente. Es el Día Internacional también de las Mujeres en la Diplomacia. Es el Día Internacional contra la Contaminación Electromagnética. Y es el Día Internacional del Maquillador. Día Internacional del Maquillador. Y también se lleva a cabo la Semana Mundial de la Alergia. Así que, pues bueno, me da mucho gusto que el día de hoy nos esté acompañando. Muy buen día. Y ya sabe que, pues bueno, vamos a estar disfrutando de la música que tenemos aquí nomás en La Mejor FM. Un saludo muy especial para todos ustedes que tan amablemente siempre, al empezar su día, están escuchando La Mejor. Empezamos con Bien Parados. En ausencia de Melesio Jiménez, yo le doy a usted la bienvenida. Soy su amigo Tony Lira. Quien lo invita a que se quede a continuación las dos horas de música campirana. Van a estar muy buenas. Aquí está Yuri y Karim León. Fue un placer conocerte.

0: Gracias, Nora.
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0: 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Son las 5 con 19 minutos.
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Bueno, aquí nomás, la mejor 92.5, me da muchísimo gusto, como le decía hace rato, poderle saludar en esta mañana, y bueno, le recordamos, le decimos que el día de hoy es el día de San Juan, y bueno, se celebra cada 24 de junio en honor a San Juan Bautista, considerado el precursor de Jesús. Es una de las pocas festividades cristianas que conmemoran el nacimiento de un santo en lugar de su muerte. Se encienden las hogueras, ya que son el símbolo principal en este día, para representar la luz, la purificación y la renovación. En muchas culturas se acostumbra saltarlas como símbolo de buena suerte, o sea, se hace la hoguera y se salta por arriba de ella como símbolo de buena suerte. ¿Hay relación con la lluvia? Bueno, en México existe la creencia popular de que siempre llueve en el día de San Juan, ya que la fecha coincide con el inicio de la temporada de lluvias en muchas regiones. Además, la festividad se relacionó históricamente con cultos al agua y la fertilidad. Así que, pues bueno, esta celebración llegó desde España, se fusionó con tradiciones indígenas vinculadas a Tlaloc, convirtiéndose en una de las festividades religiosas más arraigadas del país. En distintos lugares se realizan baños en ríos, lagunas o en el mar. Se escriben deseos para quemarlos en una fogata y se practican rituales de buena suerte, amor y prosperidad. La tradición cristiana sitúa el nacimiento de San Juan Bautista exactamente 6 meses antes de Navidad, por lo que su fiesta queda fijada el 24 de junio. Y pues bueno, aquí nomás, la mejor 92.5, el día de hoy le está celebrando a todos los Juanes, a todas las Juanitas, una felicitación, si es que acaso tú llevas este nombre, porque pues bueno, hoy es el día de tu santo, son las 5:21. Vamos con la canción precisamente donde don Antonio Aguilar nos recuerda, ¿verdad? El día de San Juan, aquí nomás, a lo mejor son las 5:22.

Y pues bueno, en esta mañana le vamos a mandar por acá un saludo muy especial para todos los que van camino al trabajo, para el personal de Yazaki, excelente inicio de labores, dice, de parte de Vero Baraja. Saludos, Vero. Buen día también para el teniente Carca, que manda saludos para todos los redescuchas y para su familia. Saludos.

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0: 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Son las 5 con 35 minutos. 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

aquí nomás, la mejor 92.5. 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Antes de eso, por acá vamos a mandar un saludo. Dice, ¿qué tal? Buenos días, Tony. A ver si me puedes mandar un saludo para Juan Gutiérrez Ábalos, por ser el día de su cumpleaños, con una canción de los originales de San Juan, por favor. Chivo hermano, arriba las chivas, dice por acá el buen amigo que nos mandó este mensaje. Saludos. Y, por supuesto, una felicitación para Juan Gutiérrez Ábalos, con motivo de su cumpleaños. Y pues claro, ahorita le vamos a poner su canción también por acá. Saludamos a don Jorge Enciso, que nos dice lo siguiente, dice, en buena hora les envío un cordial saludo y que gocen de buena salud todos el personal de la mejor 92.5, también al de la empresa Cepiver, así como a los de IMSS Bienestar y a mi amigo Francisco Padilla y a mis hijos, bendiciones y gracias también. Cómo no, don Jorge, saludos, que tenga usted un excelente día, que le vaya muy bien. Y pues bueno, señoras y señores, ya lo saben que para participar y ganarse el medio kilo de carnitas, lo hemos estado haciendo a través del WhatsApp de la mejor. ¿Cuál es el número de WhatsApp de la mejor? Es el 312-313-1080. A ese número, al 312-313-1080, nos vas a mandar con tu voz un mensaje grabado, donde nos digas la frase primero que nada: aquí nomás la mejor 92.5, quiero ganarme medio kilo de carnitas de Carnicería Rossi. Posteriormente respondernos la pregunta que les voy a hacer en el mismo audio, ¿eh? Así que la pregunta del día de hoy tiene que ver con lo siguiente. Día de matemáticas. ¿Cuántos lados tiene un dodecágono? ¿Cuántos lados tiene un dodecágono? Esa es la pregunta del día de hoy, la primera, al menos. Y pues bueno, el primer mensaje que nos llegue es el que premiamos. De esa manera lo hacemos porque, pues, obviamente también se trata de conocimientos, de rapidez, de agilidad, de cumplir con lo que les estamos pidiendo, porque es importante que graben la frase y la respuesta de la pregunta, ¿sale? Nos dicen también su nombre para que, pues, tengamos todo el dato completo y podamos decirles a ustedes, en dado caso de que resulten ganadores en este día, si es que lo son. Y pues bueno, estamos esperando en este momento que nos lleguen por acá los mensajes. Un saludo también muy especial para los que nos están escuchando allá en Coquimatlán. Muchas gracias, dice Tony, por acá estamos despiertos ya desde muy temprano. Dice, ojalá que llueva, ¿verdad? Dice, es el día de San Juan y siempre llueve. Bueno, como yo les decía, por la tarde hay mayor probabilidad de lluvia el día de hoy. Acabamos de revisar lo que son, pues, obviamente, las imágenes satelitales. Y ello nos lleva a que por la tarde habrá mayor probabilidad de lluvias. Al menos ahorita en la mañana, mediodía, pues, no hay como tal esas probabilidades. Pero bueno, ya llegarán, ya se nos harán realidad que nos llegue algo de lluvia. Son las 5 de la mañana, 44 minutos. La pregunta para ganarte medio kilo de carnitas el día de hoy fue: ¿cuántos lados tiene un dodecágono? Esa es la pregunta, ¿sale? En lo que nos llegan por acá los mensajes, por nosotros nos vamos a escuchar la siguiente canción con don Antonio Aguilar y Banda La Costeña. Esto se llama Qué Milagro, Chaparrita. Aquí nomás, a lo mejor.

0: bueno, ya por acá de regreso en la cabina de la mejor, son las 5:47 de la mañana. Ya nos llegaron por acá algunos mensajes. Vámonos con el primero que nos llegó, lo escuchamos en este momento para saber qué es lo que nos acaban de responder. Y pues bueno, lo escuchamos. A ver qué es lo que nos dicen. Buen día, aquí nomás la mejor 92.5 a sus órdenes.
1: Aquí nomás la 92.5 FM. Quiero ganarme mi paquete de carnicería Rossi y el dodecágono tiene 12 helados.
0: Exactamente, 12 helados.
1: Buen día.
0: Saludos, buen día, amigo. Por favor, a ver si nos puedes pasar tu nombre, porque tú ya eres el ganador en esta mañana. Pues sí, efectivamente, el dodecágono tiene 12 helados. Esta información, pues ya sabe usted, ¿no? Tiene que ver con el asunto de el origen de la palabra, ¿no? Por ejemplo, dodeca significa 12, gonos son los ángulos o los lados. Por lo tanto, dodecágono es un polígono de 12 lados y 12 ángulos. Así de fácil, efectivamente, esa es la respuesta. Pásanos tu nombre, mi estimado, para saber quién fue el ganador en este día. Por acá dice, buenos días, Tony, a ver si me puedes complacer con la canción La Igualita con los Tres Rancheros. Dice, gracias. Bueno, nosotros vamos a ir a una breve canción y ahorita regresamos con para escuchar las respuestas de la siguiente pregunta. La voy a hacer de una vez, si usted me lo permite. Vámonos con la pregunta siguiente, que tiene que ver con lo siguiente. ¿Qué sangre se conoce como donante universal? Esa es la pregunta número dos. ¿Qué tipo de sangre se conoce como donante universal? Hay un tipo que así se le conoce. ¿Qué tipo de sangre se le conoce como donante universal? Y esa es la pregunta en este momento para que, pues usted, si está escuchándonos, nos mande su respuesta y ya veremos si es que usted dio en el clavo, ¿verdad? Aquí nomás la mejor, pues nos vamos con el primer mensaje que ya nos llegó. Ya nos llegó uno por acá. ¿Qué tal? Muy buen día, gusto saludarlos en esta mañana. A sus órdenes, ¿quién anda por ahí? Buen día.
2: Haciendo mal, a lo mejor 92.5 quiere ganarme que kilo de carnicería Rossi. La donante universal es el tipo de sangre O positivo.
0: La O positivo, no. Esa no es, fíjese que no. Vámonos a la siguiente pregunta. Muy cerca, ¿eh? Muy cerca, muy, muy cerca. Así que ahorita les voy a decir ¿cuál es el tipo de sangre universal? Pero anduviste muy, muy cerca. Vámonos al siguiente mensaje. Aquí nomás la mejor. Buen día, a sus órdenes.
3: 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Quiero ganarme el medio kilo de carnitas de carnicería Rossi. La sangre, ¿cuál? Tipo universal es la O positivo. Mi nombre es Lourdes Ramírez Martínez.
0: Híjole, no, no es el tipo de sangre universal. Vámonos con el siguiente mensaje. Andan cerca, pero
4: aquí
0: no.
4: Aquí nomás, la 92.5. Quiero ganarme un paquete de carnitas de carnicería Rossi. La respuesta es O negativo.
0: Exactamente. Es el tipo de sangre O negativo, mi estimado. Te acabo de mandar un sticker donde dice ya ganaste. Te voy a pedir por favor que me mandes también en este momento tu nombre completo. Los que recibieron su sticker que dice ya ganaste, mándenos su nombre completo, por favor, escrito, para que lo tengamos claramente y podamos pasarle el dato allá a los amigos de Carnicería Rossi y que ustedes tengan la oportunidad el día de hoy de ir a recoger. Les recuerdo, los ganadores tendrán que ir después de las 8:30 de la mañana, van a tener hasta las 2 de la tarde para poder ir a recoger sus carnitas a su gusto, allá con los amigos de Carnicería Rossi, que están ubicados en Sóstenes Rocha, número 620, Colonia La Albarrada. Vamos a la pausa, volvemos aquí nomás en La Mejor.
5: Son las 5:52. 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

Son las 6:02. 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

0: Son las 6:07.
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1: Bueno, hablar de la música pop en español es hablar de un artista que ha sabido mantenerse vigente durante décadas gracias a su talento, pero también ha incursionado en géneros como el ranchero, por ejemplo, ¿no? El regional mexicano. Disciplina y capacidad de reinventarse la tiene este artista. Hoy presentamos la historia de Yuri, una de las cantantes mexicanas más exitosas e influyentes de todos los tiempos. Yuri, cuyo nombre completo es Yuridia Valenzuela Canseco, nació el 6 de enero de 1964 allá en Veracruz, México. Desde muy pequeña mostró aptitudes para las artes, estudió danza clásica, llegó a obtener una beca para ingresar al Ballet Bolshoi de Rusia, una de las instituciones más prestigiosas del mundo, aunque finalmente no pudo viajar para realizar esos estudios. Su carrera musical comenzó formalmente en 1978 con el álbum Ilumina tu Vida. Poco tiempo después participó en el Festival OTI de la Canción, donde obtuvo reconocimiento como artista revelación, iniciando así el camino que la llevaría a convertirse en una figura internacional. Durante la década de los años 80, Yuri se consolidó como una de las máximas exponentes del pop latino. Su poderosa voz, su presencia escénica y su estilo innovador la llevaron a conquistar escenarios en México, América Latina, Estados Unidos y España. Éxitos como Cuando Baja la Marea, Yo Te Pido Amor, Ella Es Más Que Yo, ¿Qué Te Pasa? Y Detrás de Mi Ventana forman parte de la historia musical en español. A lo largo de su trayectoria ha grabado más de 30 discos y sus ventas se estiman en alrededor de 40 millones de copias en todo el mundo, convirtiéndola en una de las artistas hispanas más exitosas de la historia. Además de cantante, Yuri ha desarrollado una destacada carrera como actriz, conductora de televisión y protagonista de musicales. Uno de los trabajos más reconocidos en teatro fue interpretar a Grisabela en la versión mexicana del musical Cats. Entre los reconocimientos más importantes de su carrera destaca el premio Grammy Latino a la excelencia musical, otorgado en 2018 por la Academia Latina de la Grabación, en reconocimiento a más de 4 décadas de aportaciones a la música latina. Y si existe una canción que cambió para siempre la carrera de Yuri, esa es sin duda Maldita Primavera. Lanzada en 1981 como parte del álbum Llena de Dulzura, esta canción se convirtió en un fenómeno internacional y es el tema más representativo de la cantante veracruzana. Gracias a este éxito, Yuri dejó de ser una promesa juvenil para transformarse en una estrella de talla internacional. Lo que muchos no saben es que Maldita Primavera no nació en México. Se trata de una adaptación al español de la canción italiana Maladetta Primavera, interpretada originalmente por la cantante italiana Loretta Goggi. La obra original fue compuesta por los italianos Paolo Amerigo Casella, conocido artísticamente como Paolo Casella, y Toto Savio. La adaptación al español contó con letra de Luis Gómez Escolar, reconocido compositor y adaptador español que trabajó con numerosos artistas de habla hispana. La canción habla de un amor intenso pero pasajero, de esos romances que llegan de forma inesperada y dejan una profunda huella emocional. Su melodía, combinada con una interpretación apasionada de Yuri, conectó inmediatamente con el público. El éxito fue extraordinario. El álbum Llena de Dulzura vendió millones de copias y permitió que Yuri se convirtiera en la primera cantante latinoamericana en obtener discos de oro en Europa, especialmente en España, donde la canción alcanzó enorme popularidad. Aunque Maldita Primavera no obtuvo un premio internacional específico por sí sola, sí fue la canción que impulsó gran parte de los reconocimientos y certificaciones comerciales que recibió Yuri en los primeros años de su carrera, además de convertirse en uno de los himnos más importantes del pop latino de los años 80. Con el paso del tiempo, el tema ha sido interpretado por diversos artistas y continúa siendo una de las canciones más solicitadas en sus conciertos, demostrando que las grandes canciones nunca pasan de moda. Y aquí te la presentamos a Yuri con Maldita Primavera. Son las 6:21.

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1: Bueno, son las 6 de la mañana ya con 25 minutos. Aquí nomás en la cabina de La Mejor FM. Acaban de escuchar ustedes esta canción de Yuri. Y pues bueno, por acá seguimos con saludos. Dice, hola Tony, ¿cómo estás? A ver si me puedes dedicar las mañanitas para mi hermana Hilda Toscano, que hoy está cumpliendo años, de parte de su hermana Laura. Dice, muchas gracias. ¿Cómo no? Con mucho gusto. Saludos para ella y por supuesto una felicitación de parte nuestra, de todos los que laboramos aquí en La Mejor FM. Que tengan un día sensacional, todos los festejados, todos los celebrados en este día, que casi casi estoy seguro, la gran mayoría llevan por nombre Juan o Juanita, porque pues hoy es el día de San Juan. Hoy probablemente nos llueva por la tarde, siempre suele llover en un día como hoy. Dice, ¿qué tal? Buenos días, Tony. ¿Dónde anda Melesio? Dice, saludos de parte de Mónica Cárdenas. Saludos, muy buen día. Melesio en este momento se encuentra en una importante misión. Ya mañana estará por acá de regreso en la cabina de La Mejor FM. También, bueno, por acá, el día de hoy les vamos a hacer la pregunta para que ustedes puedan ganar con los amigos de Taquería Diana, que están ubicados aquí en la zona centro de Colima, Torres Quintero, esquina con Nigromante. Ahí se encuentra Taquería Diana, que el día de hoy les regala a ustedes un paquete que lleva 3 tortas y 1 litro de agua. El siguiente paquete lleva 10 tacos más 1 litro de agua. Los ganadores el día de hoy van a poder llegar allá con los amigos de Taquería Diana y elegir a su gusto cuál de los 2 paquetes se quieren ganar, cuál de los 2 se quieren llevar. Así que, pues bueno, ya lo saben, la manera para participar es mandando un mensaje de audio al WhatsApp de La Mejor, al 312-31-31080. Ese es el WhatsApp de La Mejor. Ahí nos vas a mandar un mensaje de audio grabado con tu voz. Tú que me estás escuchando, tienes que decirnos la frase, aquí nomás La Mejor 92.5, quiero ganarme un paquete de Taquería Diana, y respondernos 2 preguntas, pero la primera, sobre todo, con la primera vas a ganar 1 de los paquetes. Con la segunda, pues obviamente alguien más se ganará el 2º paquete para que vayan allá con los amigos de Taquería Diana y, por supuesto, disfruten de esa delicia que tienen ahí nuestros amigos. Y, por supuesto, ya lo saben, es una manera muy sencilla de poder ganar. La pregunta tiene que ver con lo que acabamos de escuchar ahorita, la biografía de Yuri y pues esta semblanza donde salimos también de dudas en relación a la canción de Maldita Primavera. ¿Quién hizo la adaptación al español de la canción Maldita Primavera? ¿Cómo se llamaba este personaje? Lo dije, dije el nombre hace un momento. Díganos el nombre de quien haya hecho la adaptación al español de la canción Maldita Primavera. En ese mismo mensaje de audio donde grabes con tu voz la frase, graba también la respuesta y si puedes también graba tu nombre para que nos llegue por acá. Y en lo que eso sucede, bueno, vamos a mandar un saludo. Dice, ¿qué tal? Muy buen día, muchas gracias por responder. Bonito miércoles, igualmente saludos para ti, amiga Mónica. Dice, buenos días, saludos para las chicas de la tortillería La Ideal, muchas gracias por estar en sintonía. Dice, ¿qué tal? Buen día, Tony y Melesio, a ver si nos pueden saludar a Chava la Culebra y a su víbora. Bueno, pues ahí está el saludo, cómo no, con mucho gusto. Nos vamos con el primer mensaje que ya nos llegó, nos llegaron varios ahorita de repente. Vamos a escuchar a ver qué es lo que nos dicen, a ver si dieron con el nombre de quien hizo la adaptación al español. ¿Qué tal? ¿Cómo estamos?
2: Buenos días, aquí nomás La Mejor 92.5. Quiero ganarme un paquete de tacos de Taquería Diana. El músico que hizo la transcripción fue Luis Gómez Escolar.
1: Exactamente. Luis Gómez Escolar, amigo, tú ya ganaste. Te acabamos de mandar un sticker que dice, ya ganaste, te vamos a pedir por favor que nos pases tu nombre escrito, tu nombre completo, para que al rato vayas allá con los amigos de Taquería Diana y bueno, puedas elegir ahí el paquete que a ti más te guste. Recuerda que uno lleva 3 tortas, 1 litro de agua, el otro 10 tacos y 1 litro de agua. Ahorita les voy a hacer la pregunta número 2, pero primero vamos a la música. Es el Viejo Naranjo con Joan Sebastián, lo que vas a escuchar, las 6:30, aquí nomás en La Mejor.

0: 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Son las 6:32.
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0: Las 6:41 aquí nomás en la cabina de la Mejor FM, miércoles 24 de junio. Hoy es el día de San Juan, así que nuevamente una felicitación para todos los Juanes, para todas las Juanitas en este su día, que se la sigan pasando muy bien, que estén muy celebrados, porque, bueno, el día de hoy el cielo parece que nos va a ayudar al festejo de ustedes, los Juanes. Hay probabilidad de lluvias por la tarde, ¿ok? Temperatura ambiente 23 grados centígrados aquí en este momento en Colima capital. Y vámonos con la pregunta número 2 para que ustedes también se ganen el paquete de Taquería Diana. 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Como ya les dije, tienen que mandarnos un mensaje de audio grabado con su voz donde nos digan la frase, aquí nomás la mejor 92.5, quiero ganarme un paquete de Taquería Diana, y respondernos ahora la pregunta número 2. Hace rato hice la pregunta número 1 y en este momento haré la pregunta número 2. ¿Cómo se llamó la canción que acaba de pasar? ¿Usted la escuchó? ¿Cómo se llamó esa canción que acaba de pasar? Esa es la pregunta que les voy a hacer el día de hoy. Quería yo hacer otro tipo de pregunta, pero a la mera hora dije, se las voy a dejar más fácil. Si alguien la estaba cantando, si alguien la estaba escuchando, pues bueno, sabrá cómo se llamó la canción que acaba de pasar. Mándeme un mensaje de audio al WhatsApp de La Mejor en este momento, en este instante. Y si usted sabe cómo se llamó esa canción, pues bueno, dígalo en ese mismo mensaje de audio donde nos grabe usted con su voz la frase. Y así de fácil, en este día se va a llevar ese paquete de Taquería Diana, que son 3 tortas más 1 litro de agua. O el otro paquete es el de 10 tacos más 1 litro de agua. Usted dirá cuál de los dos es el que más le gusta. En lo que nos mandan mensajes, ¿se acuerdan de cuál fue la canción que acaba de pasar? Pues bueno, yo por acá voy a aprovechar para mandar un saludo también a los amigos que nos están escuchando por allá en Villa de Álvarez. Un saludo para la gente de Joyitas. Muchas gracias. Saludos para ustedes también. Saludos a los amigos que están trabajando en este momento en el Mercado Obregón también. Ya están listos. Recuerde, hay que ir a los mercados. Démonos una vuelta para comprar los productos que todos los días necesitamos, obviamente, para desayunar, para comer o para cenar en los mercados de muy buena calidad. Bueno, por acá tenemos este mensaje. A ver qué nos dicen. ¿Qué tal? Muy buenos días. Al momento solamente ha llegado uno. A ver si le atinaron. Buen día. ¿Cómo estamos?
1: Aquí nomás La Mejor 92.5. Quiero ganarme
2: el paquete
1: de
2: Taquería Diana. La canción es La Maldita Primavera. ¿Y tu nombre?
1: Mi nombre es Ramón Casares.
0: No, la canción que acaba de pasar no es esa. Esa fue la que pusimos en la historia atrás de la canción. Pero la que reciente acabamos de tocar, la última, era con un grupo así norteñón, ¿verdad? Vamos a escuchar este otro mensaje, a ver qué nos dice. Buen día, aquí nomás La Mejor. Ajá.
3: Se llama La Maldita Primavera.
0: No, no es esa la canción, la que acabamos de tocar. Me refiero a la última que tocamos, ¿eh? Antes de que yo saliera al aire, la última canción que tocamos fue de una agrupación que de hecho se cree que de esta agrupación luego por ahí tomaron muchos el nombre, y luego recuerdo que alguien decía, de esta agrupación norteña hay un montón de grupos que se llaman igual. Yo creo que ha sido el nombre del grupo que más se ha reproducido por todo México, ¿eh? Por eso es de que los meros, luego son otros. Hay que mandar mensaje de audio grabado con su voz donde nos digan la frase y posteriormente la respuesta. Parece que no escucharon muy bien la última canción. No están mandando mensaje. Yo se los voy a decir y les voy a cambiar la pregunta, ¿ok? La última canción que tocamos fue con los Cadetes de Linares, El Legado, y la canción fue Curado de Espanto. Esa fue la canción que tocamos. Pero ahora les voy a cambiar la pregunta, porque parece que se les hizo difícil. Ahí les va. La pregunta que les voy a hacer es, ¿cuál es el animal terrestre en todos los tiempos del planeta Tierra? ¿Cuál es el animal terrestre en todos los tiempos más grande que ha existido, del que se tenga dato. Le voy a dar un tip. Fue un dinosaurio, ¿verdad? ¿Cuál es el animal terrestre más grande que ha existido? Esa es la pregunta que les voy a hacer. Se las acabo de cambiar. Mándanos la respuesta en este momento a través de un mensaje de audio con la frase y la respuesta. Y así de fácil se lo van a ganar ustedes el paquete de Taqueridiana. Nos vamos en este momento precisamente con este mensaje que nos hicieron llegar acá. Aquí nomás la mejor, 92.5.
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5: La pregunta que
4: quiero ganar un paquete de Taqueridiana.
5: ¿Cuál es el?
4: Es el Pagatotitán.
0: No. No es ese, se le conoce de otra manera. Y estoy pensando en darles otro tip, ¿eh? Lleva por nombre, de algún modo incluido, la región donde fueron encontrados, pues, sus restos. ¿Verdad? Así que, pues bueno, nos vamos al siguiente mensaje. Aquí nomás la mejor 92.5. ¿Quién anda por ahí? Buen día.
4: 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Me quiero ganar el paquete de Taquería Diana. ¿Será el Tiranosaurio Rex?
0: No, no, tampoco es el Tiranosaurio Rex. Hubo uno todavía muchísimo más grande. Aquí nomás la mejor 92.5.
6: Aquí nomás la 92.5, la mejor. Patagotium Magorium, el dinosaurio más grande que ha existido en la Tierra.
0: Híjole.

0: No, no es ese. Ya no les puedo dar otro tip porque si no ya les voy a dar el nombre completo. Así que, pues bueno, vámonos al siguiente mensaje mejor. Vamos a escucharlo, a ver qué es lo que nos dicen. ¿Qué tal? Muy buen día, gusto saludarlos. Aquí nomás la mejor.
1: Nomás la mejor 92.5. Quiero ganarme un paquete de taquería Diana. El dinosaurio más grande es Patagotitán Mayorum. María Josefina Escamilla Velasco.
0: No, no, la pregunta no es cuál es el dinosaurio más grande, sino cuál es el animal que ha existido a lo largo de la vida del planeta durante todos estos años del cual se tenga dato. Y les dije yo que era un dinosaurio, pero no es ese. Hay uno todavía más grande. Aquí nomás la mejor, 92.5. ¿Quién anda por ahí?
2: Aquí nomás la 92.5. Quiero ganarme el paquete de la taquería Diana. La respuesta es el elefante africano.
0: No, tampoco es el elefante africano. Ese no es. Dice, hola, ¿qué tal, Tony? Muy buenos días y saludos, que tengan un excelente día. Gracias, igualmente. Nos vamos al siguiente mensaje. Ya nos mandaron un montón. A ver, ¿quién anda por ahí? Buen día.
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0: No, no, no, esa no es la frase. Ahora te falló la frase, amigo. Vámonos con el siguiente mensaje. Aquí nomás la mejor.
4: Aquí nomás la mejor 92.5. Quiero ganarme el paquete de taquería Diana. ¿Es el mamut?
0: No, tampoco es el mamut. Vámonos a la siguiente respuesta. Aquí nomás la mejor 92.5.
5: Aquí nomás la mejor 92.5. Quiero ganarme el paquete de taquería Diana. La respuesta es el Paracetarerium.
0: No.
5: Un dinosaurio.
0: No, no, no, no. Hay uno más, más grande todavía.
6: 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Quiero ganarme un paquete de taquería Diana. La ballena azul, el animal más grande.
0: Tampoco es la ballena azul. Ah, caray, ahora sí se les ha complicado la respuesta, ¿eh? Vámonos al siguiente mensaje, aquí nomás la mejor.
7: Aquí nomás la mejor, 92.5. El animal más grande es la ballena azul.
0: No, de todos los tiempos, ¿eh? Les hablo de todos los tiempos, no actualmente. De todos los tiempos, del que se tenga más datos. Vámonos con el mensaje siguiente. Recuerden que nos tienen que mandar el mensaje con la frase y la respuesta, grabado con su voz. Si usted lo escribe, pues lamentablemente así no está participando. Tiene que ser grabado con su voz. Aquí nomás la mejor 92.5.
8: Aquí nomás la mejor 92.5. Quiero ganarme el paquete Diana. ¿Y el animal más grande será la ballena azul?
0: No, tampoco es ese. Híjole, ahora sí se les ha complicado. ¿Qué tal? Muy buen día. Aquí nomás la mejor.
9: Aquí nomás la mejor 92.5. Quiero ganar un paquete de taquería Diana. El animal más grande que existió fue el Argentinosaurus.
0: Ese, exactamente, el Argentosaurus. Efectivamente, ese es el animal más grande que ha existido en el planeta Tierra, mi estimado. Ya ganaste, te acabo de mandar un sticker, por favor. Mándanos tu nombre para, pues, pasarle los datos a los amigos de Taquería Diana. Miren, este Argentosaurus, en realidad, se le conoce de esta manera porque vivió aproximadamente hace 95 millones de años y habitó lo que hoy es Argentina. Medía entre 30 y 35 metros de largo. Se estima que pesaba entre 60 y 80 toneladas. Imagínense, entre 60 y 80 toneladas. Era un dinosaurio herbívoro del grupo de los saurópodos, caracterizado por su largo cuello y su cola. Ese era el Argentosaurus. Vámonos a la música, aquí nomás en la mejor. Les presento a continuación Manual de Olvido. Banda la Ejecutiva.
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10: Viendo.

Las 6:54, yo me despido, los voy a dejar a continuación con las noticias. Viene Max Cortés, quédese con nosotros en sintonía de la mejor. Las 6:54, nuevamente, saludos para todos los Juanes y las Juanitas. Felicidades en su día. Aquí nomás en la mejor.

0: Son las 6:56. 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

0: Gracias, muchísimas gracias. Oiga, pues aquí esta mañana con información le quiero compartir un dato. Ahorita le voy a platicar una experiencia, una mala experiencia, una pésima experiencia, una experiencia muy desagradable con 911. Sirven para lo mismo que las semillas del jitomate. Para nada y para nada sirven. Para nada sirven. Ahorita voy a platicar por qué. Déjeme decirle, hay información importante respecto a los temas de interés en esta jornada informativa. Voy a compartir un dato muy importante respecto a los temas de esta jornada. 92.5 Noticias. Le quiero compartir que esta mañana tendremos información de lo que ocurre con el 911 y sus negligencias y su falta de capacidad operativa para atender una emergencia. Conversaremos con el director Alejandro Plancarte, director del DIF Municipal Colima. Nos va a platicar sobre el tren de la salud. El senador de la República, Virgilio Mendoza Mezcua, nos va a hablar sobre la decisión de buscar por el verde un proyecto para el 2027. Conversaremos con Mayra Alejandra Zaragoza Cuevas, directora local del CONAGUA en Colima. Libros que inspiran con Angélica Contreras. Tres libros hoy: Palestina de Nicolás Vidal, La cancha de Eduardo Galeano y Yo soy Fontana Rosa de Juan Villoro. 312-31-1380, el teléfono para que se comunique, 312-31-3453. El registro de tres aspirantes a la encuesta. Bueno, van ahí Griselda Valencia, Joel Padilla y Rosa María Vallardo, que va a ser la que va a ganar al final del camino, tomando en cuenta todo el despliegue logístico que hay y, por supuesto, la decisión de Morena Colima y de quiénes son sus patrocinadores para este objetivo. 312-31-3180, el teléfono para que se comunique. Comenzamos, por supuesto, en un momento más. Datos importantes que comentar y compartir a lo largo de esta jornada informativa. Tendremos información de lo que está sucediendo, le decía usted, con la actividad precisamente de el 911, ¿no? Más tarda, bueno, ¿por qué le voy a decir ahorita? Es una mala experiencia, desafortunadamente. Hay información también de seguridad. Mi compañera Gabriela Camacho, pierden la vida dos personas en accidentes de motociclismo. Hay información también de lo que está sucediendo en las actividades en esta jornada informativa, de estos temas importantes. Quédese con nosotros, comenzamos después de la pausa, junto con Francis Bravo, 2 horas de información. El escenario político 2027 está en marcha y, por supuesto, las y los actores políticos, usted ya los conoce, los va a conocer más de cerca. Después de la pausa le platicamos más.
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Ya 7 de la mañana con tan solo 6 minutos. Soy Max Cortés y lo voy a acompañar durante 2 horas de información a través de La Mejor 92.5 de su FM en La Mejor 92.5 Noticias. Oigan, quiero agradecer en lo que vale precisamente todo este tema que está sucediendo. Quiero agradecerles por la confianza de estar con nosotros día a día, de leernos, de vernos, de escucharnos a través de las plataformas, a través de Max Cortés Press. Hoy llegamos a 70,000 seguidores, 70,000 seguidores con los que interactuamos, con los que a veces estamos observando. Muchos de ellos están detrás, escondidos detrás de otra persona, y lo hacen para atacar. Evidentemente lo hacen de una forma que tienen la intención de desacreditar el trabajo, pero nosotros pues en las redes entendemos esa finalidad sobre este tema. Agradecerles la oportunidad y la confianza, y por supuesto 36 años de ejercer periodísticamente el trabajo con la población. Bueno, déjeme decirle, en este momento usted escucha, voy a dejar lo que escuché. Miren, desde las antes de las 7 de la mañana les estuvimos hablando a los de 911. Habló mi compañera Jackie, habló el servidor. En 2 ocasiones le colgaron y no hubo ninguna comunicación. Yo hablé 2 veces y hasta la segunda me hablaron una vez, me contestaron una vez y no se escuchaba nada, colgaron. Volví a hablar y empezar la información. Una persona estaba en el piso convulsionando. Una persona, al parecer, juzgando por el tema de la apariencia, en situación de calle, y que no podía articular información, no podía articular nada, estuvo convulsionando, y después cayó, de acuerdo al testimonio de una persona que lo vio, que cayó. Y la persona traía una lesión en la parte de la frente, estaba cortado, después de que estuvo convulsionando bastante tiempo, 7, 8 minutos, 9, no sé, en promedio. Yo estuve en comunicación con las personas del C5 y me empezaron a pedir información que yo al principio dije, pues está bien, ¿no? Te preguntan cosas, cuando tú escribes algo, ¿no? Escribes algo y les dices, en la calle hay una persona así. Pues evidentemente no tienes información, no sabes cómo se llama. Lo que haces es cumplir una función como ciudadano. Pero es de manera, el protocolo, perdón que lo critique, y no sé, a lo mejor estoy mal, pero se me hace muy estúpido que te pregunten cosas que tú no sabes. Se me hace muy estúpido que no sean tan proactivos como para resolver una problemática. Ya imagina usted, imagínese una persona que le disparan, no quiero pensar el peregrinar que son. Más si es su familiar, porque entonces te empiezan a pedir cosas personales. A mí me preguntaron, imagínese, para cuestiones estadísticas que no tienen nada que ver, me preguntaron sobre cuestiones de mi edad, mi nombre. Al principio me preguntaron el nombre y después mi edad. El nombre se los di, porque no tengo ningún empacho en hacer uso de las emergencias, pero mi edad. Y le digo, oye, señorita, pero ¿cómo, para qué hacen esta pregunta? Por cuestiones estadísticas. ¿Y esas estadísticas qué? Eso vale para pura nada. Acaban de llegar, ¿a qué hora reportaste en tu teléfono? 6:50 y qué, pues más o menos, que estabas en comunicación, porque después de la segunda que te... 6:52, vea, son las 7 de la mañana con 10 minutos, acaban de llegar hace un minuto y cachito, fíjense todo lo que se tardaron, casi 20 minutos, se me hace un servicio deficiente, pero ¿quién llegó? ¿Cruz Roja o quién llegó? Cruz Roja. Tuvimos que llamar a Cruz Roja Mexicana, pero ellos no se mandan solos. Está el CRUM, el Centro Regulador de Urgencias Médicas, el CRUM. Que el CRUM está eclipsado, por decirlo de una forma, por el famoso Eric, que por cierto, ayer le comentaba historias de él, que yo no vi en el caso comentarlas. Pero se me hace muy absurdo que no sean tan eficientes. Y el CRUM, vamos a investigar quién es el director del CRUM, que nos digan quién es el director del CRUM, pues porque está muy deficiente. Si al 911 se le reportó a las 7:54 más o menos que yo llamé,
7:55, 7:56. O sea, estuve en llamada telefónica varios minutos. ¿Por qué fregados llegan hasta después de 15 minutos? Sí, o sea, no. O sea, son, contando desde mi teléfono, 15 minutos más o menos llegaron tarde. Entonces, ¿cómo es posible que una emergencia no se pueda atender? Es emergencia porque el señor se encontraba convulsionando. Nosotros no somos médicos como para saber qué está ocurriendo. Pero sí es muy molesto que sean incapaces de despachar las necesidades más importantes. A lo mejor es una persona que me van a decir lo que está reportando.

0: ya te describes el hecho. Pero llevar ese tipo de cosas nos lleva a algo muy ocioso y se me hace que por eso no llega tan rápido las ambulancias, ¿no? Las ambulancias de Protección Civil que están estacionadas y resguardadas y arrejoladas allá porque le tienen celos a otras instituciones o a otras empresas que son de integrantes del CRUM. A ver qué pasa, pero es muy lamentable. Quería decirles esto, me tiene muy molesto esta situación, porque no es posible que después de 10, 15 minutos llegue una unidad, cuando se supone que están al alcance de las emergencias. Póngale usted que sea una emergencia menor, pero eso no lo sabemos ni usted ni yo. Si la persona estaba convulsionada, estaba boca abajo, estaba con sangre, pues uno está pensando en otra cosa. Pero son las prioridades que tiene el gobierno y la gente que trabaja en el gobierno. Porque el CRUM debe ser una instancia del gobierno, ¿no? Centro Regulador de Urgencias Médicas. Y bueno, pues antes uno hablaba a la Cruz Roja Mexicana y trataba de llegar lo más pronto posible en emergencia. Pero la persona se incorporó, se le quitó la temblorina, se reincorporó, se paró, y bueno, pues ahí está el tema. ¿Quién es el director? A ver, el director del CRUM, que seguramente es cuatacho del alma de Eric González. El licenciado Nezahualcóyotl Morán es el que está, pues parece que sí estaba dentro de Protección Civil. A ver qué, ¿dónde está? Pero el tema es que no están haciendo bien su trabajo. Las prioridades son las prioridades. Y ya platicaremos, me va a corregir seguramente cómo es lo que tiene, cuál es la dinámica que tienen en la ruta de las emergencias y por qué tardan tanto del 911 al CRUM. ¿Por qué tardan tanto? ¿Sale? Bueno, pasando a cosas más menos desagradables, vamos con información. Bueno, más que menos desagradables, vamos con Gaby Camacho. Es algo desagradable esta información de seguridad que ocurrió ayer. Gaby.
1: Dos motociclistas pierden la vida en hechos diferentes. En esta mañana de miércoles, un gusto saludarles también a quienes nos escuchan. En el reporte de seguridad dar a conocer que en diferentes casos, uno ocurrido en la ciudad de Villa de Álvarez y otro en la ciudad de Manzanillo, dos motociclistas perdieron la vida en tanto que también una persona resultó lesionada. De acuerdo a datos extraoficiales, el caso primero de los casos ocurrió aquí en Villa de Álvarez ayer por la tarde, cuando el conductor de una motocicleta fue atropellado por el chofer de un tractocamión. Este hecho ocurrió en el cruce de prolongación Avenida Niños Héroes y Libramiento Griselda Álvarez en la ciudad de Villa de Álvarez. Se ignoran a detalle las circunstancias, sin embargo, se sabe que el conductor de la motocicleta presuntamente fue atropellado cuando el chofer del tractocamión intentó girar, dar vuelta y sobrevino este hecho que resultó fatal. Se tiene conocimiento que luego del reporte de la situación, paramédicos de Cruz Roja llegaron hasta el lugar, trataron de auxiliar a la persona, sin embargo, determinaron que el hombre, se trata de un motociclista, que esta persona ya se encontraba sin vida. El hecho se registró ayer, reitero, en la ciudad de Villa de Álvarez. Y por otra parte, en Manzanillo, sobre el bulevar costero Miguel de la Madrid, hubo otro percance vehicular que fue el choque entre los ocupantes de una motocicleta con el conductor de un taxi. Y según datos que han trascendido, a consecuencia de este impacto, el conductor de la motocicleta perdió la vida en ese mismo lugar, en tanto que una persona resultó lesionada. Se trata presuntamente del acompañante del motociclista. El hecho ocurrió también ayer por la tarde en la ciudad de Manzanillo, en donde hubo presencia de paramédicos de Cruz Roja, quienes habrían llegado también hasta ese lugar para tratar de auxiliar a esta persona. Sin embargo, pues se dieron cuenta que la persona se encontraba ya sin signos vitales, así que dos casos diferentes en donde motociclistas pierden la vida. Y por otra parte, dar a conocer

0: que la Fiscalía General del Estado informó que con el objetivo de fortalecer la cultura de la prevención y promover la participación activa de las juventudes en la construcción de entornos más seguros, se llevó a cabo la ceremonia de premiación del primer concurso estatal de producción audiovisual Colimentes 2026. Durante el acto se dieron a conocer los trabajos ganadores de las dos categorías participantes, reconociendo el esfuerzo, creatividad y compromiso de adolescentes y jóvenes que a través del lenguaje audiovisual plasmaron mensajes orientados a la reflexión, la sana convivencia, la prevención de conductas de riesgo y la construcción de una cultura de paz, de acuerdo a la información que se dio a conocer respecto a este hecho. El concurso reunió la participación de jóvenes de distintos municipios del estado, quienes presentaron producciones audiovisuales enfocadas en la prevención de la violencia y la delincuencia, demostrando que las nuevas generaciones tienen un papel fundamental en la construcción de una sociedad más informada, consciente y participativa. La Fiscalía señala que este es parte del compromiso para impulsar estrategias de prevención que fortalezcan el tejido social y generen oportunidades para que las juventudes se conviertan en agentes de cambio dentro de sus comunidades. Para 92.5 Noticias, Gabriela Camacho.
1: Gracias, Gaby Camacho. Bueno, a las 7:19, justo tenemos la oportunidad de interactuar con usted. Esta interacción es importante. La interacción es fundamental en todo momento de la vida. La interacción para saber quién está del otro lado del receptor de radio. Max, buenos días. Referente a tu comentario, yo tuve una experiencia muy mala. Llamé al 911 porque mi hija se me puso mala. Llegó la ambulancia, revisaron y dijeron que no había necesidad de trasladarla al hospital. Yo tuve que llevar a mi hija al hospital con una acetacidosis grave y los paramédicos no me prestaron el servicio de ambulancia, si no la llevo yo se me muere. Después puedas dar un punto de vista. Mi nombre es Rosa Guadalupe Chacón. Gracias siempre por escucharnos en tus dos programas. Lupita, espero con la confianza, porque quiero pensar que nos escuchas desde hace mucho tiempo. Hay cosas que están ocurriendo que se llama falta de sensibilidad. Estamos normalizando tanto las cosas que no quisiera pensar que esta nueva generación de socorristas que está con la muchachada de Protección Civil, no les resto importancia, pero ellos pues les gusta andar emperifollados. Y yo creo que vale la pena dar el servicio al margen. O sea, es importante estar al servicio. Una emergencia de este tipo, pues tú no sabes cómo actuar, ¿no? Y son cosas que van a ocurrir. Yo no quiero pensar que vaya a pasar una desgracia para que puedan hacer caso y cambiar su protocolo tan estúpido que a veces lo tienen. Y digo que son cuestiones que no se entienden. Porque a veces la prioridad, es el tema, la prioridad. Ojalá que pronto se pongan las pilas y hagan algo al respecto. Y mejoren el servicio y sea de calidad. Vuelvo a insistir, el CRUM, Centro Regulador de Urgencias Médicas, tiene la potestad de despachar las emergencias. No quiero pensar que ese CRUM, esté creado o que estén creando la estructura de Protección Civil del gobierno para matizar los hechos de violencia y estén canalizando los temas de violencia a los amigos de la 4T. No quiero pensar mal. Y bueno, así matizar un poquito más todo lo que sucede y no enviarle a otras unidades servicios que se requieren. Así las cosas. 7:22, regresamos. 92.5 Noticias.
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1: Sion, Francis Bravo.
8: Sí, tenemos listo ya el reporte desde el Valle Tecomense con nuestro compañero Luis Rosales. Adelante, Luis. Muy buenos días.
9: Gracias. Aquí la información desde el Valle Tecomán y estas son las noticias. La directora de Prevención del Delito de Tecomán, Elizabeth Valencia Padilla, informó que la corporación mantiene un recorrido de proximidad en colonias y comunidades para fortalecer la comunicación directa con la ciudadanía y brindar información preventiva. Señaló que actualmente se trabaja de manera prioritaria en temas de salud mental, orientando a las familias sobre señales de alerta como aislamiento social, cambios repentinos de ánimo, bajo rendimiento escolar y el abandono de actividades que antes resultaban de interés para niñas, niños y adolescentes. Valencia Padilla destacó que durante estos recorridos también se difunden números de emergencia y servicios gratuitos de atención psicológica, con el objetivo de detectar oportunamente situación de riesgo y canalizar a las personas que requieren apoyo profesional.
10: Varios programas y estrategias que son encaminados en el ámbito de seguridad pública o la seguridad de la ciudadanía, y entre ellos está lo que son los recorridos de proximidad social, sí, que es un tema que nos ha dado auge y apertura con la ciudadanía, pues para tener esta comunicación, contacto directo, tanto también como la perspectiva que se tiene de los elementos. En este caso vamos y abordamos tanto colonias como comunidades a pie tierra, y vamos y les damos lo que son los números de emergencia, información preventiva. Ahorita estamos trabajando mucho, tanto en comunidades como en colonias, con los recorridos de proximidad del tema de salud mental, sí, que lo estamos haciendo ahorita como campaña, ya que consideramos que es un eje prioritario, pues, del municipio, y que también se le tiene que dar como que este auge y esa importancia. Ahí en esa información nosotros ahora sí que les damos algunos signos que son importantes que os identifiquen cuando alguna persona no está pasando bien por una situación, un buen estado de salud mental, sí, también algunas recomendaciones, los números de emergencia, los servicios gratuitos que hay, como son los psicólogos, para que puedan atender dado el caso que requieran. Sí, mira, unos signos importantes son, por ejemplo, el aislamiento social, ¿sí? ¿Qué es el aislamiento? Pues que deja de convivir con la familia, sí, deja de ir a la escuela, él prefiere pasar tiempo solo, se aísla en su cuarto, sí, deja de hacer las actividades cotidianas que le gustaban. Si anteriormente le gustaba hacer deporte, escuchar música, sí, lo dejan de un lado, sí, viene la deserción escolar a veces, su estado de ánimo es cambiante, sí, a veces los vemos bien, sí, y de repente pues ya los vemos tristes o de mal humor.
9: En más noticias, El DIF municipal de Armería continúa fortaleciendo la atención a personas que requieren rehabilitación mediante jornadas de valoración médica especializada y realizada en la unidad básica de rehabilitación. La presidenta del DIF municipal de Armería, Marta Soltero, destacó que gracias al respaldo del DIF estatal, estas visitas de especialistas se llevan a cabo cada 2 meses, permitiendo evaluar a los pacientes y asignar las terapias más adecuadas para fortalecer su recuperación y mejorar su calidad de vida. Asimismo, agradeció el apoyo del DIF estatal para hacer posible esas acciones que acercan servicios de salud especializada a la población y benefician directamente a quienes necesitan atención en rehabilitación. Y ya para terminar, les comento de que ante las altas temperaturas que se registran en la región, Delia Gómez, representante del grupo de adultos mayores y personas con discapacidad, hizo un llamado a las familias para que brinden mayor atención y cuidado a los adultos mayores, ya que son uno de los sectores más vulnerables durante esta temporada de calor. Señaló que es importante que los familiares los mantengan acompañados, vigilando que consuman suficiente agua y evitando que permanezcan solos por largos periodos, pues en algunos casos pueden olvidar hidratarse o presentar problemas de salud.
11: Pues mira, nosotros lo que hacemos hincapié en que los adultos mayores que tengan familiares, pues que ellos se hagan cargo de ellos, ¿verdad? Que no los dejen solitos y que los hidraten, porque la verdad es que ellos a veces pues no son capaces ni de tomar agua. No sé por qué hasta se les olvida a los adultos mayores andar haciendo eso, ¿verdad? Pero que los familiares los acojan para que no estén solitos y que pues ellos puedan sentirse acompañados y que no lo dejen solos, vaya, valga la redundancia, ¿verdad? Sí, si hay abandono de los familiares, pues ahí está, como no sé si te diste cuenta de un señor que anda aquí en la colonia Indeco, que lo mordieron unos perros, pero la verdad sí. El señor se la pasa en la calle barriendo calles y anda a veces descalzo, sin camisa, y yo digo, bueno, no tendrá familiares esa persona, y pues la verdad no está bien de sus facultades mentales, porque pues llegas y le preguntas y pues no sabe él. Como en esos casos yo pienso que los deberán de recoger y llevarlos a algún lugar, alguna casa hogar donde ellos puedan protegerse, estar protegidos, vaya, y estar acompañados.
9: Para 92.5 Noticias les informó Luis Rosales.
1: ¿Qué hay, Luis? Gracias, Luis. Vamos con más información, 7:30. Oigan, fíjense que le voy a decir algo y lo voy a tratar de asumir con toda responsabilidad. En un mensaje de texto me dicen que sean breves, la explicación que sea muy breve, y vamos a tratar. Ayer un taxista ayer dice que llevó un servicio de emergencia porque una persona adulta mayor se cayó. La esposa quería llevarlo al Instituto Mexicano del Seguro Social porque tenía un golpe. Y entonces que duró más de una hora para llevarlo de emergencia. Y dice, oye, pues es una emergencia, me dice el taxista. El taxista ayudó a cargar a la persona para ponerlo, ¿no? En el carro, y luego ya después cuando llegaron al hospital ya lo llevan a bajar. Dice, ¿cómo es posible que no puedan ver esto como una emergencia? En el caso de la chica, a ver, ya no vi el dato de esta chica que le dio ¿cómo se llama este escenario de? Ahorita vamos a poner el nombre. Nos comentan que les comentó que les pagaba el traslado, ya que nosotros la habíamos mal. Fue atendida en el hospital regional mejor que en el seguro. Sí, así está. Se llama cetoacidosis diabética. Es una emergencia médica grave que ocurre principalmente en personas con diabetes tipo 1, cuando el cuerpo al carecer de insulina, descompone grasa demasiado rápido. El hígado convierte esta grasa en cetonas, lo que hace que la sangre se vuelva peligrosamente ácida. Los síntomas, bueno, ¿qué le digo a los síntomas? Si ya escuchamos, ya me asusté con esto, imagínese. Entonces, dirían, imagínese. Pues oiga, está complicado. Ahí está. Oigan, quiero ver. Ah, ya lo encontré, se me hace. ¿Conocen a Jordán? ¿Conocen a Jordán Brizuela? Ahorita ya le voy a mandar mensaje por WhatsApp, por Facebook. Jordán Brizuela es uno de un grupo que les dije que era. No me creían, fíjate cómo, o sea, en cuanto yo veo, digo, este vato es influencer o algo. Y miren, sí, toca en un grupo. Saludos. Díganle que se olvidó su bolsa. Así como la trajeron, así la estamos. Ni siquiera la revisamos, nomás sacamos algo de un tarjetero de Coppel. Si lo conocen, ahorita vamos a checar. Vamos a la pausa, ahí está. Gracias para el amigo reescucha que la trajo. Muchas gracias. Hay gente tan, ¿cómo se dice? Tan honesta, tan buena onda. La pausa, regresamos.
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0: 7:36. Con 7:36. Hay información de esta jornada informativa. Y bueno, pues está la actividad de hoy. En esta jornada 3-12-31-3-1080 ha sido una mañana complicada. Fíjense que hay que ver este tema de las emergencias. Yo le voy a decir una cuestión y voy a hacer una sugerencia, porque ya saben cómo. Sí. Oiga, si los políticos si los políticos son ocurrentes, chinga, pues porque nosotros no. Ahí le va. Como hay muchas ambulancias que se agandalló Protección Civil, le sugiero que dos ambulancias hagan el servicio de atención personalizada para enfermos, sin cobrarles nada. Si les quiere dar para el chesco es otra cosa. O cómprenles algo y se lo dan en especie, un refresco, un agua, algo. ¿No? ¿Qué le parece? Dos. O una en cada municipio. Pues de todos modos las tienen estacionadas, no hacen nada. ¡No hacen nada! Hagan algo. Protección Civil, vuelvo a repetir, hagan algo al respecto. Sí, porque las otras corporaciones pues están bien con broncas. Me decían que el CRUM, el Centro Regulador de Urgencias Médicas, depende de la Secretaría de Salud, efectivamente. Así es. Sí, sabía. Pero el problema es que no hacen lo que tienen que hacer. Y en este caso, pues es importante no perder de vista las prioridades que hay en las emergencias. Así las cosas. Bueno, vamos a ir con información. Vamos con detalles de la jornada informativa en 92.5 Noticias. Ya le dije a usted, Jordan Axel, de un grupo musical. Aquí trajeron su bolsa. Es un servicio social para el auditorio. Y quien lo conozca, Jordan, díganle que aquí están sus documentos. Así como lo trajeron, así lo estamos entregando. Gracias al amigo Escucha que lo trajo. Y lo dejo aquí, en la radio, ya lo estamos comentando. Ya le mandé a su Facebook, no sé si tenga acceso, le mandé la información que amerita. Bueno, déjeme ir con más información, déjeme ir con más detalles de la jornada de hoy, para comentar y compartir los detalles de esta jornada, en donde pues también está el dato. Vamos a incorporar a Francis. Está este dato de la Comisión Nacional del Agua y todo esto que está sucediendo precisamente con las actividades. Gracias por estar con nosotros. Y vamos a ir, Francis, con una interesante entrevista. Está este tema de la Comisión Nacional del Agua, la Conagua, Conagua Colima. Y se encuentra en línea telefónica la directora de Conagua.
1: Así es, la directora de la Conagua aquí en Colima, Mayra Alejandra Zaragoza Cuevas. Y bueno, pues ella nos va a hablar sobre las condiciones del clima este día y si tiene el pronóstico para los próximos días, la siguiente semana. Muy buenos días.
2: Hola, buenos días. Un gusto.
1: Pues que nos cuente cuál es el pronóstico para hoy y los siguientes días. En algunas partes han caído algunas lluvias entre el lunes y ayer. ¿Cómo está? ¿A qué se deben? ¿Algún fenómeno meteorológico cercano?
2: Pues actualmente hay que ser muy precisos. Nos encontramos en la temporada de lluvias, de ciclones, sí, en el Pacífico, ¿no? Pero en el tema de precipitaciones en el estado ha sido muy variado con respecto a los fenómenos que se han presentado en el mes de junio en el estado pues de Colima. Principalmente tuvimos lo que es la tormenta tropical Boris, aunque no pegó directamente en el estado, se tuvo la presencia de bandas nubosas y remanentes provocando precipitaciones, pues más o menos alrededor de los 82 milímetros en Buenavista y 65 milímetros en Suchitlán, en las partes pues más altas. Esta tormenta pues la tuvimos el 7 de de junio, del 7 al 9, que fue donde observamos la mayor cantidad de precipitaciones. Las demás precipitaciones en el mes de junio, pues se han dado por lluvias de temporal o por paso de algunas ondas tropicales. Pues actualmente en un acumulado de lluvias traemos un poco abajo de lo pronosticado y de lo que nos llovió el año pasado. Entonces, partiendo de esto, pues es importante también mencionar que ahorita traemos una zona de vigilancia, que esto es para pues estar monitoreando si hay alguna amenaza ciclónica cercana al estado de Colima. Sin embargo, pues traemos dos un poco alejadas del estado, que es alrededor de los 600 kilómetros. Uh-huh. Y traemos como una probabilidad más o menos alrededor del 50% de que se desarrolle en los próximos días. Uh-huh. Es una probabilidad todavía un poco baja, pero pues realmente se estaría en observación y por el momento no representan para las costas mexicanas pues una amenaza, hasta en tanto pues ya se vuelva como tal alguna tormenta tropical y todas estas situaciones.
0: Oiga, en el caso específico de la lluvia acumulada del año, digamos, ¿cómo vamos en tiempo y cómo vamos en el tema de las presas?
2: En el tema de las presas, fíjate, tenemos pronosticado para junio un poquito o dentro de la media, alrededor del 128 más o menos, andamos en los 112 milímetros, pero y en temas de presas andamos más o menos como pues alrededor de Basilio Vadillo, del 56.62%, poco arriba de la mitad del almacenamiento. En Amela, que es nuestro vaso corregulador, está un poco más arriba, el 74.67%, y lo que es en Trojes traemos es la que anda un poquito más abajo, que es el 41%.
1: Uh-huh. Directora, se hizo una actividad de limpieza y desasolve de ríos y arroyos. ¿Se concluyó ya? ¿Cómo están?
2: Mira, este tipo de limpiezas y desasolves de ríos, uh-huh, se hacen como tal. Hay varios esquemas por los que participa Conagua.
1: Sí.
2: En algún punto es de la mano de Protección Civil y los municipios. Al inicio de la temporada se les envían los oficios para que actúen o tomen pues acciones en los cuerpos de agua que puedan llegar a representar mayor injerencia, ¿no? Y partiendo de esto, cada municipio pues hace lo propio. Pues uh-huh, ahí está Manzanillo, que es como constantemente la villa, Colima, o sea, todos los municipios tienen que estar haciendo lo propio. Ya han avanzado bastante. Nosotros estuvimos haciendo temas de limpieza. De limpieza, pues más un poco, digamos, de un tema, pues de la limpieza para evitar taponamientos abajo. Pero ajá, actividades de desasolve como tal se realizan por medio, principalmente por municipios o actores que en algún momento acuden a Conagua y se encuentran en alguna situación que pueda representar un riesgo para ellos.
0: Claro. Ahora, directora, en esta temporada hay dos vías. El tema de la prevención es fundamental. Por las costas se puede presentar el tema de los ciclones y los huracanes, las tormentas tropicales, pero también hay que decir que en la zona norte, hacia acá, hacia Colima o en las zonas son lluvias de temporada, digamos así, ¿no?
2: Sí, hay también, aparte del tema de los ciclones, traemos este tema de lluvias de temporada por la humedad y pues por la misma temporada se presentan estas lluvias, ¿no? Uh-huh. Y en las partes ahorita, por ejemplo, el fin de semana pasado, pues nos estuvo lloviendo un poco más en la costa. pero hay hay momentos en los que nos llueve un poco más en la zona central.
0: Así es. Entonces, la cuestión es prevención, importante estar pendiente de los anuncios que hace Comisión Nacional del Agua a través del Servicio Meteorológico Nacional, ¿no?
2: Sí, pues algo que es bien importante, si bien ahorita no estamos frente a un fenómeno meteorológico pues muy cerca, pero la vigilancia pues es permanente. Claro. Y en este momento pues no hay un motivo de alarma en Colima, pero sí de prevención. Y entonces y la mejor pues prevención es estar atento a esta temporada pues de lluvia, además de pues también estar pues tener mucho cuidado cuando se presenta estas lluvias, ya sean dentro de la temporada de ciclones, y principalmente pues como usted lo menciona, estar atentos a los comunicados oficiales del Servicio Meteorológico Nacional y también de Protección Civil, además de pues no cruzar los ríos, arroyos, zonas inundables durante pues lluvias intensas. Y otra cosa que es parte también del trabajo de la ciudadanía, pues es limpiar azoteas, coladeras, desagües. Uh-huh. Para evitar las inundaciones y siempre pues estar preparados. Y el tema de las costas es algo también importante, que a veces, a pesar de que no tengamos una precipitación, pues tenemos oleajes elevados. Entonces pues atender todas estas
3: indicaciones,
2: para para evitar algún percance con la población. Ay. Y ahorita tenemos un pronóstico de alrededor de 50 milímetros que va a estar que al parecer va a estar un poquito por debajo pronóstico que traemos, pero uh-huh. pues hay que ver cómo se va desarrollando principalmente uh-huh. esto. Pues lo que es la onda tropical hoy.
0: Ahora, directora, nos comparte una amiga del auditorio, dice, soy madre de familia, quiero ver si pueden reportar que desde el día martes, o sea, el martes pasado, se reportó a Conagua el olor a ácido y aguas negras en el río Tecolote, ya que está afectando la salud de estudiantes de la primaria Miguel Álvarez García en San Pablo, Colima, sobre la curva de la calzada del campesino. Acudió el inspector, pero no hay solución y a los niños les salen los ojos y tienen náuseas. ¿Usted ya atendió?
3: Oye, ¿sabes qué? Sí, es cierto, sí huele, pase por ahí.
2: Presentó la denuncia, como tal ya se atendió. El día lunes acudió otra vez personal de Ciapacop y con agua se verificó, no hay ya tal descarga, era un tema de un drenaje que traían ahí
3: pues roto o qué,
2: una ruptura. Uh-huh. Pero ya está atendido.
3: Año con año se presenta este problema. De hecho, ya años anteriores hemos recibido también pues esta queja. Y bueno, sí, efectivamente yo pasé ayer por ahí por la tarde, uh-huh. ya como a las 5 de la tarde, y sí había un olor muy feo. Y quedó de lo que se derramó ahí, o qué es lo que sucede.
2: Pues como tal ya se había acudido, a mí lo que me informaron es que ya estaba atendido, se fue, se verificó y ya estaba, al parecer ya no se presentaba este olor, pero hay que revisar. Uh-huh. O sea, si se sigue persistiendo, sí. En estos casos es importante algo, además de las sanciones que se puedan realizar, algo que se les ha estado solicitando y trabajando con los municipios, pues es como apenas va empezando la temporada, es algo que entendemos, o sea, son infraestructuras,
0: claro,
2: que pues tienen a veces años, van a tener rupturas, pero pues no por eso tenemos que estar pues dañando el medio ambiente, ¿no? Sí. Entonces en eso se está trabajando en un protocolo en conjunto para atención inmediata de estas emergencias.
3: Este caso,
2: mientras se repara, se haga algunas acciones de mitigación.
3: Ajá. ¿Este caso es una infraestructura del municipio o de la Ciapacop?
2: Fue un tema, al parecer, de la infraestructura de Ciapacop, porque al final hay que ser bien precisos. Uh-huh. Tanto en Colima y Villa de Álvarez, el servicio de agua potable actualmente lo tiene la Comisión Intermunicipal. Uh-huh. Entonces, partiendo de eso, pues directamente sería ese tema. Y se estuvo atendiendo, te digo, pero igual echamos una vuelta para ver si realmente sigue la problemática.
0: Sí, y la cuestión aquí, directora, ¿ustedes aplican sanciones por cuando se presentan descargas?
2: Sí, también.
3: Directora, no sé si han visto algún estudio, cómo se puede resolver, porque en realidad sí es una problemática que se presenta año con año.
2: Sí, también algo ahí es bien importante. Ahí hay dos cosas en el tema de las descargas municipales, que mucho tiempo se dejó en el abandono lo que es la infraestructura hídrica. Uh-huh. O sea, era más importante hacer calles bonitas que realmente atender temas de agua potable.
3: Obras ocultas.
2: Actualmente, después de que llegó la doctora Claudia Sheinbaum, se hace el Acuerdo Nacional por el Agua. Uh-huh. A todos los municipios se les invita a que al menos dentro de su país ellos inviertan el 30%. Además de los recursos federales con los que cuenta con agua, para que estén atendiendo temas de infraestructura hídrica, tanto de descargas como pluviales y de descargas en general de drenaje, ¿no? Sí. Además de temas de agua potable. Eso se ha estado incrementando en el estado, y además ahora lo que estamos haciendo pues es implementar este protocolo, porque pues también, como ustedes lo señalan, es algo y es el reto de todos los días. O sea, pareciera algo muy sencillo, pero realmente, o sea, implica muchas infraestructuras que si están o no están en buen estado, que todo el tiempo que duran en repararse. Uh-huh. Con el tema de las lluvias, pues también a veces la carga en temas
3: se aumenta y es cuando ya no es suficiente, ¿verdad?
2: Entonces, esa es la parte que se está trabajando, y principalmente algo que se les ha hecho mucho hincapié a los municipios, que si bien es cierto, pues entiende que es un tema pues de infraestructura, sin embargo, pues también se tiene que atender de forma inmediata.
0: Y decir,
2: forma hacer acciones de mitigación, al menos, informar a la Comisión Nacional del Agua de estas acciones.
0: Sí, claro, y bueno, ya tenemos 7 años, 8 años de la Cuarta Transformación, ojalá que ya sea más menor tiempo que llegue el desarrollo y las bondades de todas estas transformaciones. Muchísimas gracias a la directora de Conagua, gracias. Buen día.
2: Gracias, está pues trabajando. Gracias, buen día.
3: Buen día.
0: Gracias, sí. Gracias, ahí está el tema. Pues esta situación que se presenta por parte de los vecinos de esta zona, de esta escuela. Y bueno, pues la Cuarta Transformación lleva 7 años. 8 con ¿no? Ya vamos para 9. Entonces, ¿de quién es la cosa? Y si alguien lo quiere jalar, pues que diga.
3: Sí, pero yo pienso que ahí sí se debe de hacer un estudio más que resolver o parchar el momento, porque año con año pasa.
0: Yo sugiero que suspendan esa... Sería otra cosa. Déjame terminar esto. Voy a la pausa, porque ahorita acabo de pensar, déjame plantearlo de esta manera. Se me acaba de venir a la mente algo interesante. Después de la voz del artículo 7:55, y está relacionado con el uso de los recursos públicos, ¿sale? Para que no nos hagamos como el tío Lolo, ¿no? Porque si no nos hacemos con el tío Lolo, pues nada más nos hacemos solos. La pausa, regresamos.
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0: situación, esto acaba de surgir a partir de algo, y surge a partir de algo en función de una necesidad. No es ocurrencia, porque ya lo venía yo pensando desde hace mucho tiempo. Y de verdad que suceden cosas que a veces uno no se explica. Y de las 832,000 cosas que ocurren, esta ya, así como que da cuenta, como que cae el 20 y dice uno, aquí está la cosa. Miren, lleva tiempo que hemos estado compartiendo algunas situaciones en materia de salud, emergencias, en fin. Y esta situación genera necesariamente plantearnos prioridades. Y hacemos este compás de espera, hacemos este espacio como entre reflexión para dejarles una pildorita que fundamentalmente la tienen que pensar ustedes. Les dejamos una pildorita el día de hoy, Francis Bravo y yo. Empiezo preguntándole a Francis esto que está ocurriendo. Hablábamos de servicios prioritarios, ¿no? Infraestructura. Hoy tenemos a ver quiénes son los colores a quién le corresponde, aunque lo debemos de decir.
1: Sí.
0: O sea, eso es ineludible. Te pregunto, Francis Bravo, con el afán de ponemos dos ideas. Dicen ahora los gobiernos, todos los gobiernos, ¿no? Y hay unos que se levantan más la mano, que hicieron más democráticas los accesos al espectáculo, que hicieron más accesible, porque ahora es más democrático, porque banda Chorrunguchún la puede ver desde una persona que vive en Tungundún hasta otro que vive en Las Amarillas, u otro que vive allá arriba en Esmeralda o en Altozano. Pero yo te pregunto, y quiero que me des un comentario muy breve, porque no nos podemos extender. ¿Qué prefieres, conciertos o medicinas, salud y servicios prioritarios?
1: Por supuesto que medicinas, servicios prioritarios.
0: Pero piénsalo bien, imagínate, va a venir ¿quién? Shakira. Shakira, va a venir Shakira, Francis Bravo. ¿Qué prefieres, salud o Shakira?
1: No, claro que es salud.
0: ¿Drenaje o Shakira?
1: Drenaje.
0: ¿Medicinas o Shakira?
1: Medicinas.
0: ¿Salud? ¿Hospital, operaciones, todo esto? ¿O Shakira?
1: Salud, infraestructura de salud.
0: Bueno, planteo esto porque los políticos de ahora, jovencitos, pubertos casi, algunos de ellos, políticamente hablando que son pubertos porque no han desarrollado sus capacidades y entonces están en la etapa de la experimentación de la pubertad. Ni siquiera de la adolescencia.
1: El comisionado de salud mental nos hablaba de que a los 25 años en adelante es cuando tu cerebro termina de madurar, sí. Pero hay que decirlo que en algunos nunca termina.
0: O sea, unos son eternos jovencitos, sí, adolescentes, así es. ¿No? Y nos ha tocado, digo, no sé si también yo a veces me comporto como adolescente, pero bueno. Y entonces voy a esto. Se están destinando... Veamos el presupuesto. Es una tarea fundamental que vamos a checar. Y yo les prometo y les voy a traer aquí. No les voy a decir cuánto cuesta firme, cuánto. No, eso no nos corresponde a nosotros. Les voy a decir lo que invierte supuestamente las autoridades. En el caso de Colima lo han criticado el presidente municipal, sí. Porque ya ha prescindido de algunos eventos, como por ejemplo el Volcán Fest. Que es un bonito festival y todo el rollo. Pero me parece que los festivales y ese tipo de conciertos deben ir más enfocados para mostrar lo que somos nosotros, lo que somos como Colima, Villa de Álvarez, Cuauhtémoc, lo que sea, Manzanillo, lo que sea. Pero grupos emergentes, talento, encuentros, reencuentros, muchas cosas. Están invirtiendo muchísima lana en lugar de invertir en las nuevas generaciones. Le pagan muchísimo a los intermediarios y se hace negocio. O pregunta, ¿o es que acaso es más cómodo ser empresario del espectáculo desde el gobierno que dejar que se topen en las taquillas los artistas. Lo digo con muchísimo respeto. Quienes gustan de comprar boletos, pues obviamente. Ya, de repente, pues si te dan una cortesía, pues estoy yendo y dices que no. Pero es importante esa parte, Francis.
1: Es que en mi opinión, y lo que veo es que se toman decisiones desde la bonanza, desde el punto, desde lo que ellos viven. Ellos Francis, no van al IMSS.
0: A ver, sí, Francis. Pero
1: ellos no van a las escuelas públicas.
0: Alguien se va a ofender eso desde la bonanza. No estamos en bonanza. Hay carencias básicas.
1: Bueno, algunos que mandan a sus hijos al extranjero, algunos que
0: desde
1: pagan...
0: Desde la economía familiar.
1: Por supuesto.
0: Quitamos la otra parte, desde la bonanza económica personal.
1: Personal, claro, okay. Claro.
0: Es que ya me habías asustado.
1: No.
0: ¿Cuál es bonanza? Sí. No, sí, esto está personal. Temblando, esto está ni siquiera con alfileres. Está con casi con saliva.
1: Es que si tú le preguntas a alguna familia, de las que hay muchas, ¿qué es prioridad? Por ejemplo, si su hijo quiere ver un concierto, o ahora que estamos en el Mundial, quiere ver un partido, ¿no? Que el más bajito costaba 50,000 pesos. Y tiene necesidades básicas en su casa. ¿Qué prefiere? ¿Darle a su hijo para que vaya a ver un partido del Mundial o solventar las necesidades prioritarias? Y el gobierno lo que está haciendo es darle diversión a las personas, pero no está solucionando sus necesidades básicas.
0: Así es. ¿Sabes cuánto cuesta llenar el albumcito este, del albumcito, que no voy a dar nombres para que no se sientan ofendidos? Más de 15,000 pesos. Siguiente va. O sea, y dices tú, bueno, y aparte si es de la pasta, ¿cómo se llama? La pasta dura. Que vamos a pequeñeces. Lo que hay que centrarnos es esto. ¿Cuánto están gastando los gobiernos municipal, estatal y federal en conciertos? Sé que hay una gran bolsa a la cual acceden los gobiernos de los estados y municipios por parte de la Secretaría de Cultura, y lo sé porque en su tiempo funcionó de esa manera. Por ejemplo, a una artista, no voy a decir nombres porque van a decir que son mi preferencia, los quiero quemar, no, a un artista le pagan al año, le pagan 300,000 pesos, es cierto, 1,000,000 de pesos. Y ese 1,000,000 de pesos se convierte en X número de conciertos de una hora. Y me parece bien, me parece razonable, ¿no? Eso me parece razonable. Lo que ya no me parece razonable es que a tras mano estés pagando artistas que no sabes cuánto están. O sea, yo lo planteo, yo lo digo, es un negocio diferente. Ojo, aquí, por ejemplo, y se me hace... Y hablo por la cuestión, los que invierten en conciertos que son de paga, pues le tienen que batallar en contra del gobierno, es su peor enemigo en negocios, porque ellos le invierten, o sea, la persona del concierto le invierte, ¿no?
1: Claro.
0: Invierte en publicidad, en logística, en presencia, en esto, en lo otro. Entonces, sí es importante no perder vista esa parte. Yo prefiero, pagar un boleto de concierto cuando tenga dinero y tomarme una bebida espirituosa o lo que sea antes de que el gobierno siga pagando conciertos
1: y deje otras cosas
0: a ver,
1: sin hacer.
0: Chingado, no estamos para festejar qué. O sea, no hay dinero para salud y están desviando. Es que vino una cantante X. Es de la comunidad, ¡wow! ¿No? Se desbaratan. Y es importante saber con este tema. En fin. Bueno, déjenme ir a la pausa porque más adelante tengo una ahí del que parece otro gran. Okay. ¡Ay, ay, ay! Es que a veces hay cosas que nos dicen muy desde su ronco pecho. Saludos. Vamos a ir a la pausa y regresamos con más información. A ver, a ese primero. Miren. Hay temas políticos también importantes en el tráfico. Tráfico llega hasta el campo militar. Es de regreso de Colima a Manzanillo, de Tecomán, Colima. Tecomán, Colima. Está colapsada la parte del... Gracias, amigos. Compártanos sus... Ahorita vamos a subirlo a la página. Buenos días. A ver, esto que está interesante, antes de la pausa. Buenos días. En los condominios donde vivo, cada que llueve fuerte, nos inundamos. tanto, así que entra el agua de drenaje y por el área de regaderas. Híjole. Y según inunda por donde está el agua pluvial, el fondo de los edificios, hay unas coladeras que se llenan hasta el tope. Ahí no se apacó, pero solo desasolva por el momento y la siguiente lluvia vuelve a pasar. ¿A quién debemos dirigirnos? A ver, ¿qué crédito tienes?
1: Que nos diga qué colonia es.
0: No, ¿y qué colonia y qué crédito? Si tienes crédito Infonavit está obligado a meterle mano a esta mala planeación. Si es otra empresa particular, hay que buscar a la empresa particular y ver si corresponde.
1: Colonia, así, calle.
0: Así es. Vamos a la pausa. Hay muchas cosas que comentar. Entonces, ¿usted qué prefiere? Ahí le dejamos la publicación. ¿Qué prefiere? ¿Concierto o todo lo demás que decía? Salud, servicios, seguridad. Nos faltó seguridad. Claro. Salud, servicios, seguridad, medicinas. ¿Qué prefiere? ¿O prefiere que el gobierno se siga gastando su dinero de sus impuestos en conciertitos? Ay, ¿qué quiero? Ay, quiero cantar con quién sabe quién. Y arranca, cantan a Ronco Pecho. Pues váyanse allá al Telmex, ¿no? La pausa de esa pausa.

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0: Gracias.
1: Ahorita vamos a leer los comentarios de los amigos de los escuchas. Y le digo porque, yo entiendo, a veces no lo puedo decir al aire, entenderán. Pero usted expláyese para poder saber la intensidad con la que se está dirigiendo con nosotros, ¿no?
2: Ya nos mandaron la colonia de donde están los condominios. Dicen la colonia Fátima. Y mi departamento sí es con crédito Infonavit.
1: Ahí está, pues hay que decirle a Infonavit, para hacer el procedimiento que nos implique, que implique eso. Vamos a platicar. Entonces ya tenemos dos tareas. Una, la de los conciertos. ¿Cuánto se gasta en conciertos los gobiernos? X. No, y no hablamos de ninguno, ¿eh? Para que no vayan a sentirse, uy, ¿quién sabe qué? Nada. Nada. Ni modo. Ya está. Vamos con más información en esta jornada. Tenemos... Viene un tema muy interesante respecto al asunto de las actividades, Francis, de lo así que es el evento...
2: Precisamente de salud, ahorita que estábamos hablando.
1: ¿Ah? Así es, ahorita vamos a platicarle una invitación y que sin duda le viene bien a este momento para comentar y compartir con el auditorio de esta gira de trabajo que se va a desarrollar junto con el Tren de la Salud.
2: Así es, bueno, y para eso tenemos en línea a Alejandro Plancarte, él es director del DIF Municipal Colima, y bueno, pues nos va a hablar sobre estas acciones, el Tren de la Salud. Muy buenos días, Alejandro.
3: Muy buenos días, Maxi y Max, y a todo tu auditorio.
1: Gracias. Pues comentaba ya Francis que viene el Tren de la Salud, Alejandro.
3: Sí, claro que sí, a partir del día 26 al día 30 de junio llegará a Colima el Tren de la Salud con consultas médicas de especialidad, estudios de diagnóstico y medicamentos gratuitos. Uh-huh. Los esperamos en las vías del tren frente al Parque Hidalgo. Okay. Se encuentra exactamente en la calle Cristóbal Colón, sin número. Uh-huh. Ahí estará el Tren de la Salud, ¿qué? La Onda de la Salud. Uh-huh. Y por la noche a las 7 de la tarde habrá el cine vagón para toda la familia.
1: ¿Qué tienen que hacer? Recordar, ¿qué tienen que hacer para sacar las
2: fichas o fichas?
3: ¿Cómo? Uh-huh. Okay. Las fichas de consulta se reparten a partir de las 6 de la mañana. Conforme uh-huh. vaya llegando la gente se les estará otorgando las fichas de
1: 6 de la mañana. Consulta.
3: Sí. Hay la atención comenzará a las 7 de la mañana.
2: Uh-huh. Okay. ¿Hay un número, hay número bueno, limitado o a todo mundo que llegue se le puede atender? ¿Cómo es?
3: Todo depende del tipo de estudio de estudio que se le vaya a otorgar a la familia.
2: ¿Paciente?
3: Uh-huh. Aproximadamente se atenderá un promedio de 150
1: diarios.
3: Personas por día. Y puede ser más si la atención es rápida, ¿no? Todo depende pues de la complejidad y lo que se abarque de tiempo.
1: Uh-huh. Ahora, este esfuerzo, ¿cuántos días es un esfuerzo cotidiano, diario? ¿Cuánto tiempo va a durar?
3: Del día 26, que es este viernes, hasta el día 30 de junio.
1: Ah, están varios días, casi una semana, ¿no?
3: Claro que sí. Sí, el año pasado fueron 3 días, ahora hice el esfuerzo para que fueran 5 días prácticamente. 5 días.
1: ¿Algún costo tiene? ¿Me decías? No.
3: No, todo es gratuito. Todo es gratuito y para toda la familia, para todas las edades.
1: ¿Qué estudios van a entregar? ¿Qué van a hacer? ¿Qué atención?
3: Perdón,
1: ¿qué atención médica es la que se va a enfocar?
3: De todas las especialidades, puede ser desde la consulta general, algún tipo de... diagnóstico, o así que depende de hipertensión, diabetes, todo ese tipo de enfermedades crónicas.
2: ¿Pediatra? ¿Viene pediatra?
3: También pediatría.
2: Uh-huh. ¿Y estudios? ¿Desde qué estudios se pueden realizar? ¿Estudios de laboratorio?
3: Estudios de sangre, uh-huh. glucosa, básicamente eso.
2: Uh-huh. ¿Ultrasonidos? ¿No? ¿Eso no?
1: Atención.
3: Perdón, Max.
1: Atención especial, ultrasonidos, algo sobre el cáncer de mama y eso.
3: Sí, también ultrasonido, inclusive si se requiere la radiografía también habrá ese.

0: tipo de servicio.
1: Okay. La invitación.
2: Reiterarla.
0: La invitación se las hacemos, entonces a partir de este viernes 26, a las 6 de la mañana pueden llegar a esperar su que le repartan su, su ficha de consulta, y entre más pronto llegue, pues serán los primeros, se les atiende. Estaremos repartiendo, como DIF municipal, estaremos repartiendo algunos refrigerios, desde café con pan temprano, luego habrá un lonche, y posteriormente habrá fruta y obviamente hidratación.
2: Ahora, en el caso específico de Colima, ya han tenido una buena experiencia, ¿no?, con respecto a años anteriores.
0: Sí, el año pasado, que fue nuestro primer año como administración, tuvimos una muy buena experiencia. La más o menos la gente, como a las 12 del día ya dejábamos de atender, y se iban contentos y tranquilos porque se les atendía en cuanto a la alimentación. La espera era muy, no era tan tediosa. Y pues obviamente se llevan con sus medicamentos y tratamientos.
1: ¿Quién va a hacerse algún estudio, alguna atención médica? Si es mamá, puede llevar su hijo, aunque no se vaya, aunque el niño no requiera la atención. ¿Hay alguna área para que se quede o cómo es?
0: Bueno, no.
1: ¿O puede llevar algún acompañante?
0: Obviamente la mamá se puede llevar a sus hijos. Tomando en cuenta que no tiene quien, dónde dejarlos, que nos cuide, se los puede llevar sin problema.
1: Okay.
2: Pues está, a partir del próximo
1: viernes.
0: El próximo viernes 26. Ahí los esperamos a partir de las 6 de la mañana, repartiendo las fichas de consulta.
1: Sí.
0: Y obviamente hasta que, más o menos, les digo, más o menos en promedio es atender a 150, 200 personas, según el tiempo que se requiera con cada uno de ellos.
2: Así es.
1: ¿Va a estar el presidente?
0: Sí, va a estar el día del arranque, que es el día 26.
1: Ajá.
0: Esperamos contar ahí con su presencia. Es lo planeado, y yo creo que sí vamos a contar con él.
1: Okay.
2: Muy bien, pues ahí está la invitación para que no se les olvide el Tren de la Salud, en su edición, en su segundo año de esta administración, precisamente para atender la salud de las y los colimenses en la capital del estado. Muchísimas gracias, Alejandro Plancarte.
0: Gracias, Max.
2: Buen
0: gracias.
2: Día. Un abrazo.
1: Gracias.
0: Que tengan buen día.
2: Gracias. Y parte de la información, el director del DIF Municipal Colima, Alejandro Plancarte. Una pausa, regresamos.
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0: edición de 92.5 Noticias. Muchísimas gracias. No crean que se me está olvidando. Ahorita voy a leer los llamados. 312-31-3. Aquí nos vamos a bajar. 31080. 312-31-31080. Vamos a sacar lo que baja en el título. Vamos a sacar algunas cosas. Ahorita comentamos ese porque son varios temas. Le están preguntando. Hola, buenos días. Solicitamos donadores de sangre.
1: O positivo
0: al señor José Luis Rodríguez Gutiérrez, que está hospitalizado en el Hospital Regional de la Universidad de Colima. A favor de comunicarse al 341-239-6905. Son 5 personas que puedan apoyarnos en todo de todo corazón. Agradecerles. 341-239-6905. Ahí está. O positivo para el señor José Luis Rodríguez Gutiérrez. A ver, amigos donadores compulsivos, a ver si nos echan la mano con ese tema, ¿no? También hay que comentar y compartir, hay más llamados de lo que está ocurriendo. Max, bueno, ya solo para reportarte que se me extravió una cartera que en el tramo de la caja en el carro que sale de las 5:50 de la mañana a la ruta 21. La tomé en la Casa de la Cultura de Villa de Álvarez.
1: ¿De qué color es?
0: ¿Qué color sería? Villa de Álvarez. Solo trae documentos personales a nombre de José Isabel Rodríguez Ramírez, en la caja. Se va a gratificar a quien nos regrese. Llamar al 295-31. Si no nos puede llamar, no podemos tomar la llamada. Perdón, yo sé que nos están escuchando ahorita, pero no le podemos tomar la llamada. Una disculpa, de verdad. Max, fui yo. No le podemos tomar la llamada, no nos llamen, por favor. Buenos días, Max. Yo fui al IMSS a consulta y necesito un análisis para poder pasar con el oftalmólogo. Y me dijo la doctora que le da pena decir que tendrá que hacerse los análisis por fuera. Porque el tema de salud digna, porque en el IMSS ya este año ya está lleno. Es citas. Espero que me lo mandan ahorita. Espero entrando el año de enero a ver qué pasa, ¿no? Pues está que dijo. Oigan, amiga del 31, que termina con 31, no le podemos contestar, de verdad. Ya comentamos ahorita. Si quieren, dejen grabo esto y se lo mandas. Ahí está otra vez. Va a enviar este mensaje de información. Y hoy se lo reenvía, ¿no? Ahí va. Se extravió una cartera. Ay, amiga, qué barba, qué insistente. Yo sé que sí. Sí, yo sé que urge. Bueno, reportarte que se me extravió una cartera en el tramo en el carro que sale de 5:50 en la mañana de la ruta 21. Lo tomé la Casa de la Cultura de la Villa de Villa de Álvarez. Solo trae documentos personales a nombre de José Isabel Rodríguez Ramírez, de la caja. Se gratificará a quien se entregue estos documentos. 312-15-295-31. Ahí está, se lo envían este audio para que ya tenga la posibilidad de atender. Las 8:27, vamos a tratar de que si nos alcanza el tiempo, si nos alcanza el corte, vamos a corte muy discretamente y regresamos porque tenemos información importante de esta jornada. Ayer se tuvo un anuncio muy importante que finalmente está dejando, pues no sé si decirlo, dejando secuelas políticas, ¿no? Está dejando secuelas políticas la conferencia de ayer del senador de la República, Virgilio Mendoza Mezcua, que, déjeme decirle, de acuerdo a la información, Virgilio Mendoza Mezcua, pues, ha decidido buscar por el verde un proyecto para el 2027. Virgilio, ¿cómo estás? Muy buenos días, senador de la República. Buen día.
2: Buen día, Max. Como siempre, un gusto hablarte a ti, a tu equipo y a todo tu auditorio.
0: Gracias. Oye, pues hay cosas que quisiéramos entender un poquito más y que nos expliques, que nos platiques sobre este tema. ¿Qué te lleva como senador, qué lleva a tomar a un senador de la República esta decisión? ¿Es un capricho o es congruencia? ¿Cómo debemos interpretar lo que ayer sucedió en conferencia de prensa, que no te inscribes al proceso de Morena y que estás buscando la posibilidad de construir una ruta en un proyecto político en 2027.
2: Mira, Max, es congruencia y es un derecho legítimo que todo ciudadano colimense tiene, pues, de poder buscar ser candidato al gobierno del estado, ¿no? Y yo lo reitero hoy, yo ya había venido comentando el no participar en el proceso que se abrió el lunes pasado, y tomo la decisión de ir en este intento, en su momento, cuando el Partido Verde saque las reglas para elegir candidatos, de ir primero a buscar la candidatura y después estar en la contienda para poder lograr ese anhelo, ¿no?
1: Senador, ayer comentaba que más del 60%, entre el 60-65% de las y los colimenses quieren un cambio. ¿Cómo tienen ustedes este dato de que las y los colimenses quieren cambio?
2: A ver, no alcancé, Francis, a escuchar bien. ¿Me preguntas de dónde sale ese dato?
1: Sí. ¿Cómo obtienen ustedes el dato de que las y los colimenses, o la mayoría, más del 60%, queremos un cambio?
2: Porque hay una medición que se hizo en el mes de enero, y en una de las preguntas te lleva a ese resultado, ¿no? Uh-huh. Que estabas de acuerdo, querías un cambio, un porcentaje de más del 60%, de las y los colimenses que le tocó en esta entrevista, piden un cambio. Entonces yo creo que es una cantidad importante de colimenses que, si podemos llegar a convencer ese porcentaje, sin duda, pues es un proyecto muy viable el que en su momento un servidor pueda encabezar, Francis.
0: Este proceso, obviamente, que también nos lleva a pensar el tema de la ruta, de la trayectoria. Se ha hecho con mucha insistencia en días pasados el hecho de que Manzanillo pues acaba de nacer apenas ayer, antier, no sé, cuando lleva 200 años. Y haces un recuento muy objetivo de lo que ha sido el paso por varias administraciones en los últimos años. No sé si puedas compartirla con el auditorio. Manzanillo se han atendido las necesidades, se ha construido, se han tenido programas sociales a lo largo de varios trienios.
2: Sí, a ver, yo creo que hay que darle su reconocimiento a cada una de las presidentas que ha tenido Manzanillo, como de los presidentes. Todos, en alguna, en poco, en mucha medida, han contribuido al Manzanillo que hoy tenemos. Obviamente cuenta mucho la forma de gobernarnos, ya es algo que cada uno le imprime. Uh-huh. Pero indiscutiblemente más que en esta contienda del 27, va a ser muy sencillo para el electorado poder decidir a quién apoyar, porque sin lugar a duda la hoy presidenta con licencia de Manzanillo y un servidor, pues ya tuvimos la dicha de poder servir a Manzanillo. Obviamente tendremos que hacer contrastes en su momento de lo que yo pude hacer por Manzanillo y lo que en su momento ella. Yo creo que es muy sencillo, de todo lo que hablemos en su momento, de lo que nos comprometamos, tendremos que tener el respaldo de los hechos. Y creo que en ese sentido se va a poder contratar muy fácilmente, Max. Pero sin lugar a duda, en Manzanillo, yo lo decía ayer, Marta Sosa hizo el mercado 5 de mayo que se había caído en un temblor. Rogelio Rueda hizo la central camionera, hizo algunos. Todos en su momento, a un servidor le tocó el encauzamiento del Arroyo de Santiago, la vialidad de Avenida Manzanillo, Lelia Zamora, el circuito de Las Rosas. Bueno, todos tenemos que acreditar trabajo, pero algo muy importante, muy muy importante, es lo que yo siempre he dicho, y los ciudadanos es lo que más buscan: gobernantes cercanos que se pongan en los zapatos de la gente para entender sus problemas, Max.
1: La alcaldesa, ahora con licencia, decía que por primera vez estaba atendiendo a las y los manzanillenses. Quiere decir que no se había atendido antes.
2: Bueno, insisto, yo creo que esa valoración la van a tener los manzanillenses, ¿no? Uh-huh. Yo creo que más allá de lo que yo pueda decir de ese comentario de la presidenta con licencia, yo creo que los manzanillenses son los testigos fieles de decir con quién se pueden sentir más con más confianza, ¿no? Yo recorro Manzanillo siempre, lo he hecho siempre, y son testigos los manzanillenses como un ciudadano más, y eso te permite platicar con toda la gente y saber cuál es el sentir de los manzanillenses. Y en ese sentido, cuando tuve la dicha y fortuna de servirles, son testigos todos que me apasionaba atenderlos, que me apasionaba servirles, y que siempre voy a ser el mismo Virgilio desde la primera vez que fui presidente municipal.
0: ¿Qué repercusiones adviertes tú a partir de esta decisión? Ayer se inscribió Griselda Valencia, se inscribió Joel Padilla, se inscribió la propia presidenta con licencia, Rosa María Gallardo. Hay una ruta, digamos, solamente son dos partidos, dos de Morena y uno del Partido del Trabajo. No está la presidencia del Partido Verde, no vimos quién se pudo haber escrito para el proceso de los representantes de Morena.
2: A ver, efectivamente, del Partido Verde no entiendo que no se inscribió nadie. De hecho, empezó a circular ahí queriendo como confundir que en el formato de registro o en la constancia de registro vienen los tres logotipos. Es un formato para todas genérico. Igual, ¿no? No es un exactamente genérico, no es un tema que me empezaron a preguntar, oye, Virgilio, pues tú sales a decir que vas a jugar y aparece acá. Yo no haya salido a dar una conferencia de prensa si no haya tocado base con la dirigencia nacional. Por eso fue que ayer salí a informar la decisión de ir a jugar solos en el proceso del 27 Max.
0: O sea, ya no hay ni posibilidad de que te inscribas o en un eventual proceso que pudiera organizar Morena, el PT y el Partido Verde.
2: Bueno, todo es posible, Max, pero en este momento las reglas como están, en este momento no sabemos qué vaya a pasar. Todo es, o sea, todo puede cambiar en política, pero en este momento las reglas están definidas y así como se están llevando los registros, así continuarán, y entiendo que a principios de agosto, no sé, van a ir sacando los coordinadores en cada uno de los estados que se juegan en el 27 de marzo.
0: Ahora, pensándolo de una forma, ¿tú crees que las decisiones políticas que se han tomado para perfilar al próximo representante de Morena está detrás todo este un asunto para perfilar a alguien en específico para beneficiar? ¿Hay dados cargados?
2: Bueno, yo creo que todo el despliegue de publicidad que se dio, y era muy recurrente verlo en las redes sociales a través de los ciudadanos, bueno, yo creo que fue evidente, pues mostrar una fortaleza de cómo llevar al colectivo de que la más posicionada es la hoy presidenta con licencia, ¿no? Yo entendería que el registro de Griselda Valencia y de Joel, pues deben de apretar el paso en estos dos meses. No sé cuál es la...
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12: Pero también la efervescencia política viene en los próximos días, senador.
13: Sí, mira, la verdad que en varios estados, por lo que he visto yo, sí se está poniendo interesante porque, Colima no tiene, como en otros lados, diferentes grupos por parte del partido oficial, ¿no? Pero en muchos estados sí se va a poner un poco, se puede complicar mucho para ellos porque pues hay una cantidad impresionante de personas que se registraron, ¿no? Y pues va a ser muy, muy caldeado el ánimo en muchos lugares, Max.
12: Pues ojalá que se haga para bien, que la reflexión. ¿Tú qué vislumbras ahí? ¿Cuál es el tema de discusión política, la construcción de un proyecto a partir de qué? ¿De los elementos de las necesidades o a partir del yo-yo? El otro. La soberbia.
13: Yo soy un decidido que de lo que voy a empezar a trabajar mucho es no dejar de tener diálogo con los diferentes sectores políticos, porque yo le he dicho antes de militar en un partido es colimense. Y como colimenses que queremos a nuestro estado y queremos que le vaya bien, tenemos que construir un proyecto que pueda recabar el sentir de los diferentes sectores. Es muy, muy importante. Los maestros, los trabajadores sindicalizados del gobierno del estado, los ayuntamientos, los policías, la gente del campo, los comerciantes, los empresarios. O sea, creo que se tiene que hacer un gran trabajo, Max, de mucho escuchar. Gobernar es escuchar. Para poder tener el sentir real de la gente, y ahí vamos a trabajar, porque aparte me apasiona, si algo me apasiona es estar en contacto con la gente, si algo me apasiona es aprender de la gente, y creo que eso va a permitir salir en su momento con un proyecto sólido, fuerte, y que sin lugar a duda vamos a convencer en su momento a ese porcentaje de mujeres y hombres colimenses que quieren un cambio.
12: Oye, senador, en estos recorridos que tú has hecho, evidentemente te has contado con diversos sectores, ¿qué percibes de lo que está ocurriendo en el Colima? ¿Hay un Colima que no se está escuchando, al que no se está escuchando? ¿Hay un Colima al que no se le está atendiendo?
13: A ver, sí hay mucha necesidad de tener gobernantes cercanos. Yo lo escucho en los diferentes recorridos que hago, la gente del campo, te digo, los ganaderos, los maestros, hay mucho tema, o sea, sin lugar a duda, estoy muy, muy mentalizado a que debemos de estar muy, muy atentos y escuchar y recorrer para poder tener claridad qué vamos a comprometernos durante el proceso de la campaña, qué vamos a hacer, con qué compromisos fuertes vamos a salir. De entrada sabemos que el tema de la inseguridad, el tema de salud, el tema del campo, yo recorrí hace unos días aquí y fui a la comarca de La Rosa, en Manzanillo, y escuchaba a ejidatarios de esa zona, y así podrás recorrer diferentes lugares. Yo creo que va a ser muy interesante. Yo creo que hay que tener lo importante, Max, pasión por servir, pasión. Eso es fundamental que lo tengamos para poder estar ahí con la gente. Sí,
12: bueno, nos habla el señor Roberto García, nos comentan precisamente que qué bueno que no te inscribiste. Dice en una frase, dile a Virgilio que quien apuesta a sabiendas de que va a ganar es un gandalla, pero quien apuesta a sabiendas de que va a perder, pues es un... Ya saben, imagínense la palabra que viene aquí. Y otro amigo reescucha, dice, qué bueno que bien por el senador Virgilio Mendoza que no se presta a las de Morena. Decir que solo se hacen tontos para participar en la encuesta de Morena. No tienen llenadero algunas personas como los del Partido del Trabajo. Y otro gran... bueno, es expresar aquí un poquito complicado del diputado federal Leoncio Morán. Bueno, pues así es una de las cosas que se hacen como el tío Lolo. Y obviamente que también hay cosas que están ocurriendo, evidentemente, están ocurriendo en esta política. O sea, ya la gente no la puedes engañar, o eres o no eres. Y yo te pregunto otra vez aquí, ¿te vas a bajar al final del camino? ¿Te vas a rajar o la vas a jugar?
13: No, Max, esta es una decisión seria. Yo, la verdad, no sabes el sentir, o no sé la palabra que pueda utilizar para decirte de cuando había mucha esperanza de muchos colimenses.
12: El clamor.
13: En 2015, uh-huh. Y yo tomé una decisión pensando en el Estado que no fue la correcta y que desgraciadamente no le fue bien. Hoy, a mi edad de 54 años, no tengo la oportunidad, o no tendría. Este es el momento de Virgilio. Este es el momento que puedo dar todo por Colima porque me apasiona. Por eso es la decisión, por eso lo hablé con la dirigencia nacional y todos aquellos colimenses que en el 2015 tenían la esperanza ahí, ojalá los pueda convencer, llegado el momento, con compromisos. Y si fallé en ese sentido de la decisión que tomé, pues ahora estaré hasta el final. Es como en el 2021, espero que hoy sí podamos arrancar con un movimiento verde más fuerte, con mujeres y hombres en los diferentes municipios, en los distritos, y ahí vamos a estar más.
12: Bien, pues ahí está, dices, no te vas a rajar en esta ocasión, y vas con todo en esta ocasión, de tope donde tope.
13: Hasta la victoria y más allá, dirían por ahí.
12: Bien, gracias al senador de la República, Virgilio Mendoza Mezcua. Gracias, senador, buen día.
13: Buen día, hasta luego, gracias.
12: Gracias. El senador de la República, Virgilio Mendoza Mezcua, en comunicación con 92.5 Noticias, y con Max Cortés Pérez. Pues gracias por esta oportunidad de conversar. Vendrán muchas cosas más. Vamos a ver si ahorita alcanzamos a enlazar a este Joel Padilla, a ver si enlazamos muy rápido a Griselda Valencia, y vamos a buscar a Rosa María Vallardo, que siempre hemos invitado y la verdad no hemos tenido oportunidad. La pausa, regresamos.

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0: Aquí lo hice, gracias, regresamos. Aquí lo hice porque si no lo hago, pues la neta que no me gusta eso. Y quiero ir con esa sección tan gustada, que por cierto ya tengo un libro que mandó Angélica para un radioescucha, Barocio. Le mandó, Angélica Contreras le mandó un obsequio a Javier Barocio, que está, le gustó un libro, ya lo tengo. Claro que lo tengo, sí lo tengo ya. Ya me acuerdo dónde está. Miren, libros que inspiran con Angélica Contreras. Hoy son tres libros: Palestino de Nicolás Vidal, La cancha de Eduardo Galeano y Yo soy Fontana Rosa de Juan Villoro. Angélica Contreras, buen día, un placer.
1: Angélica aquí en el... Hola, ¿cómo están? Bienvenidos un día más de Libros que Inspiran con Angélica aquí en el espacio de noticias de Max Cortés. Hola Max, hola Francis, ¿cómo están? Bueno, la recomendación de hoy va con mucho cariño para mis futboleros, Luisja, Marcus y Alejandro. Y bueno, estamos en pleno mundial y vamos a hablar de fútbol. Traigo tres libros, los tres son de Vientos del Pueblo, del Fondo de Cultura Económica, son de esos libros pequeñitos, muy baratos y muy rápidos de leer, y creo que los tres están bastante interesantes. Voy a empezar por Palestino. Palestino es de Nicolás Vidal. Palestino es un equipo de fútbol de primera división de Chile. Ha jugado en la Copa Libertadores, ha estado en varias de las finales, pero aquí lo interesante es la historia que está haciendo un equipo palestino en Chile, que juega con la camiseta, con los colores de Palestina, que trae el mapa de Palestina impreso, y que desde su trinchera, desde su cancha, está luchando por dar visibilidad a lo que llaman como esta exterminio a cielo abierto que está haciendo la Franja de Gaza. Muy, muy interesante. Después está La cancha de Eduardo Galeano. Eduardo Galeano es el autor de Las venas abiertas de América Latina. Es un intelectual y sin embargo aquí está criticando a los intelectuales por criticar el fútbol. Esta es una visión de fútbol mucho más antropológica, sociológica, pero muy, muy interesante. Al fin y al cabo es Eduardo Galeano, que sabemos, pues, la trayectoria que tiene como intelectual y como escritor. Y el tercero, Yo soy Fontana Rosa. Esto es divertido, este es un cuento, un librito hecho por Juan Villoro. De veras, este te va a divertir mucho. Es un grupo de policías del Estado de México que tiene un equipo de fútbol, pero al jugar juegan como si fueran un escritor, bajo el nombre de un escritor, porque es un programa de la delegación o del municipio para que los policías empiecen a leer. Entonces está simpaticísimo, ya sabes, el jugador de Cortázar empieza a dar instrucciones, pero nadie lo entiende. O sea, te topas con Dostoyevsky, casi te topas con Pared. Está divertidísimo. Los tres son muy recomendables. Ojalá te animes y los leas. Acuérdense, Palestino, que es como muy político, muy de lucha social, y creo que vale la pena ver lo que está pasando en Palestina. La cancha, vamos a ver esa parte mucho más profunda del fútbol y de las pasiones que genera. Y nos acabamos divirtiendo un rato con Juan Villoro y yo soy Fontana Rosa. Nos vemos aquí el próximo Libro Sin Final con Angélica. Gracias.
0: Gracias. Vamos a más información. ¿Ha recibido usted un golpe antes de las 9 de la mañana? Hoy lo recibí. Bueno, seguimos recordando que nos trajeron, fíjense que ya revisando en las redes sociales, se llama, es de los del grupo de los de La Palma, el grupo de, sí es un grupo de música, ¿no? Trajeron las cosas de Jordán Axel. Axel, ahí está. Ya le mandé mensajes, a ver si, le mandé mensaje a los de La Palma. Aquí trajeron sus cosas, ¿cómo se llama? Su, son, vienen todas sus tarjetas, la chequera, no sé qué, es broma. No, trae sus tarjetas y todo el rollo, sus documentos que él, lo que usa él, pues, en su es una bolsa, una playera, una bolsa más. Una, ¿cómo se dice? Una tipo cangurera, pues. Aquí no saben distinguir entre lo que es y lo que. Entonces le llaman de otra forma, pero es una especie como de cangurera, pero es cruzada. Morra, ya párale. Nos vamos ahora sí, que la pase bien, que tenga una excelente mañana. Max, vas a hablar con la. Nos saludas, eso es la me. A las dos. Oye, no, pues es que mira, hay que darles. O sea, yo espero que las cosas funcionen. No, voy a dejar un ratito ahí, ese, arriba. La que dice Max, ¿vas a hablar abajito? Ese, arriba, este mero. Nachito Peralta, Carlos Nodegas, fortemente Margarita Moreno. Bueno, pues sí, es que ya los conocen, ¿no? Un gran la es Locho y Joel. Bueno, pues es que la cosa es que sí. Ya te la sabes. Quieren volver a ser presidente municipal de Colima. No tiene llenadero, dice este amigo que escucha. En fin. Buenos días. Sí. A ver. Ay, esa me gusta, me encanta. Siempre me gusta esta amiga que le voy a mandar, lo voy a ver para que se lo envíen. A mí me encantan esas reflexiones que hace esta mujer, porque nos ayuda mucho. Dice esta amiga. Buenos días. Si copiamos las modas del mundial y hacemos entonces hay que copiar, recoger la basura, como nos ponen el ejemplo los japoneses. Les pedimos a los organizadores llevar muchas bolsas para recoger la basura, y si no hay dónde dejarlas, recoger tu basura y te esperas a dejarla en un bote. No nos dejes tiradas en la calle. A ver si subimos. Este me lo dejó. Ella, quiero, hay que poner el nombre, hay que nos mande. Buenos días, no tiene su nombre. Lo dijo un sociólogo. Debes de revisar el celular de tu hijo solo para tareas. Psicólogo. Si no, como un psicólogo, perdón. Debes revisar solo para tareas. Si no comprende el menor, le quitas el celular. Pues tú lo pagas. Respeta las reglas o ahí está la puerta. Los padres mandan mientras te mantengan. Hay muchos peligros en el celular. Acoso, pornografía, chantajes. No sabes, no subas fotografías de desnudo. Es mentira lo que te dicen. Es mentira lo que te dicen o publican. No salgas con extraños. Revisa su celular. Así es. Gracias, amiga. Yo quiero preguntar tu nombre porque siempre me encanta cómo te expresas con nosotros. Gracias por todo, Max Cortés. Claro, pues aquí estamos. Francis y yo estamos siempre para servirles. Muy buenos días. Es mi humilde opinión. Los servidores. A ver, arriba me dijo algo. Ah, no. Aquí está. Ya le habíamos comentado lo del seguro, ¿verdad?
2: Ya lo mandé.
0: Mi humilde opinión. Los servidores públicos que están inscribiéndose para contender. Ah, es otro tema. Por otro hueso, deberían de renunciar al cargo. Y actualmente tienen que conchudos algunos. De paleros nada más. Y unos hasta siguen cobrando y luego regresan al cargo. No se vale. Ahí está. Oiga, estuvo Francis.
2: Sí.
0: Estuvo bueno, ¿eh?
2: Sí, tuvimos mucha interacción con nuestro auditorio. Había un reporte de Rancho Blanco, si mal no recuerdo. No sé si ya lo...
0: Dice que... Ya comentamos.
2: Ya.
0: No, sí. Reportar que en Rancho Blanco, por la Gil Cabrera, hace mucho que no pasan a barrer ni recogen la basura. Solo están los montones de basura y ramas desde hace mucho tiempo. Gracias, amiga. Hay un dato ahí. Hay que recoger la basura y hay que depositarla. Ya así le corresponde a... Me dijo esta directora del Servicios Públicos de Colima, Ana Escobosa, que iban a estar atendiendo. Yo a ver si mañana la tengo en el enlace. Sí, es el enlace, que es la villa.
2: Es de Colima. Ajá, sí. Es de Colima, Rancho Blanco.
0: Rancho Blanco es de la Colima. Villa.
2: Rancho Blanco es de Colima, ¿no?
0: A ver.
2: Es de una colonia de Colima.
0: A ver. Ya... El Yaqui es de Colima. El Yaqui sí es de Colima. Y Rancho Blanco es de la Villa. Gabachín es de la Villa.
2: Bueno,
0: ¿cómo lo vamos a mandar?
2: Ya lo mandé a
0: Miren, nos falta aquí nuestra cartografía mental. No nos hace que lo ubiquemos bien.
2: Francis. Pero es muy importante eso que estaba mencionando, porque ahorita con las lluvias, imagínate, pues sí, se van a tapar las coladeras con ramas y basuras.
0: Entonces, y basura. Sí, solo de esta denuncia me acordé de Ana Escobosa. pero igual hay broncas en Colima, que también están molestos porque en una que fue hay un afán de mandar y mandar cosas. Esto que está sucediendo, dicen, el ayuntamiento el mes pasado nos dejó un aviso, una hoja avisándonos que el día 11 al 16 de mayo iba a pasar a recoger las ramas, pero si queríamos cortar ramas, ya pasó un mes y no han pasado. ¿Cómo hay que procede? Cuando ellos te piden limpiar un terreno, te dan 3 a 5 días máximo, si no te multan. Hay que predicar con el ejemplo. Es una denuncia ciudadana que tenemos aquí. Muchísimas gracias. Saludos a Marco Tulio. Saludos. Y bueno, pues hay cosas que están ocurriendo. Tengo entendido que fueron superados. No pasa nada. Fueron superados, no pasa nada. Entonces, hay que ver de qué manera se va a resolver. Pero ya, póngale. Hay que pedir, hay que gestionar ante otras instancias para que puedan atender estas necesidades. Ahora sí me voy.
2: Nos vamos. Que tenga bonita mañana. Muchas gracias.
0: Gracias a mi compañera Jackie Ocio, en los controles técnicos. Y le recordamos, si va a llamar al 911, pues tenga mucha paciencia. Paciencia. Paciencia. Y más paciencia y mucha paciencia. Porque seguramente su emergencia no es emergencia, aunque sea emergencia. Pero no es emergencia. ¿Qué dice la Secretaría? Hace 33 minutos. Ah, miren. Pues sí, yo les agradezco infinitamente eso. O sea, hoy queremos agradecer a los paramédicos. Claro, está. A los paramédicos comprometidos que están siempre atendiendo siempre las necesidades. Y los que me son más cercanos, y lo creo, algunos de Protección Civil y muchos otros de Cruz Roja Mexicana. Por esa labor incansable, mi reconocimiento. Evidentemente, yo conozco y sé de sus limitaciones. Ojalá que arriba destraben ese tipo de limitaciones. Principalmente, no más que limitaciones de económicas, son limitaciones mentales. ¿Por qué son limitaciones mentales? Porque son muy cuadrados mentalmente hablando. Así que, bueno, así las cosas. Les saluda Max Cortés. Gracias por hacer este ejercicio de comunicación todos los días, con el compromiso de siempre llevarle la información veraz y oportuna desde el epicentro de la información, 92.5 Noticias y Max Cortés Press. Les saludamos, buenos días.
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0: 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Son las 9 con 6 minutos.
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0: 9 de la mañana con 16 minutos. Buenos días, ¿cómo están? ¿Tienen pollitos o cómo los dan? Feliz miércoles ya 24 de junio. 24 de junio, aunque usted no lo crea. Llegamos a esta mitad de semana, mitad del mes, ya casi se acaba. Esperando se comunique con nosotros, 312-31-380, líneas telefónicas, línea de WhatsApp para ahí para recibir sus saluditos y mensajitos, por supuesto, deseándoles un excelente día, próspero, amoroso, cachondón, y disfrutar el clima. ¿Mande?
1: Próspero año nuevo.
0: Tan próspero medio año ya. Oigan, qué gusto que estén con nosotros de una u otra manera, conectados aquí, allá, que esto que el otro.
2: ¡Salud!
0: Muy bien.
2: Arriba, abajo, al centro.
0: Y para adentro.
2: ¡Ay, no más!
0: Oigan, tenemos que hacer
2: este. Ah, sí, ¿cómo no?
0: Ahorita.
2: Qué gusto poder saludarlos aquí más. 312-39-3180, el teléfono en la cabina para que se comuniquen. Es WhatsApp, mensaje de texto, llamada, lo que tú quieras. Estamos a tus órdenes, ¿sale?
0: Así es, hoy tenemos tema y nos va a dar mucho gusto recibir su participación. Si fueras mujer por una semana, ¿qué harías en esa semana?
2: A ver, Bellitas, contesta tú.
0: Si fueras mujer. En este momento, tienes una semana para ser mujer. ¿Qué harías en estos 7 días? ¿A poco sí? ¿Mucho ejercicio? ¿Mucho ejercicio de cardio?
3: Sí.
0: Muy bien. ¿Qué más? ¿También? ¿Piernita?
3: Piernita.
0: ¿Espalda? ¿Brazo? ¿Tú, si fueras mujer por una semana, no un día,
2: si
0: una semana?
2: Si fuera mujer...
0: Este es el tema del día de hoy. Esperemos que usted, hombres, caballeros que nos están escuchando, participe. Todos. Oh, Dios santo. Si usted fuera mujer por una semana, ¿qué haría a partir de este momento? Cuéntenos. Tiene 7 días para hacer y deshacer. Usted, hombre, caballero, hombre, que nos está acompañando. Compártanos si alguna vez, si yo fuera mujer, esto. Bueno. Tiene una semana, cuéntenos. Vamos a ir a la pausa y regresamos con más música en lo que usted se comunica con nosotros y nos cuenta qué haría. Aquí nomás, es lo mejor.
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0: 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Son las 9:22. 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

0: 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Son las 9:36.
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9: Flachazo grupero con el reportero. Oye, Lupillo Rivera, ¿verdad? Hombre de pocas palabras, le dicen, oye, la colaboración con Cristian Nodal. Y dice Lupillo,

0: aceptó el toro del corrido, pero no, Lupillo, lo que dijo
1: estaría bien.
0: Es que es de poquísimas palabras, ¿verdad? Pero bien por Lupillo, que dice, sí, sí, canto con Cristian Nodal. Obviamente aquí aparece, ¿verdad?, el fantasma de Belinda, que pues trae problemita legal con Lupillo. No digo, o sea, entre abogados, pero ahí está. Una demanda en puerta, Naya. ¡Corta!
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1: Seguimos con ustedes, seguimos en vivo, 10, ¿cuál es 10? Cálmate, 9:44 ya. Hay mucho que hacer. Si tú fueras mujer por una semana, no un día, por una semana, ¿qué harías? Tú, si fueras mujer, empecemos el primer día. ¿Te gustaría tu cuerpo?
2: Me iría al... ¿cómo
1: okay, se querías, llama? ¿Querías?
2: Al este, a la estética, ya es que duran horas. Sí.
1: ¿Qué te harías?
2: Cambio de look, chinos.
1: ¿Te harías chinitos?
2: Chinos.
1: ¿Manicure, pedicure?
2: Todo.
1: ¿Depilación láser?
2: Depilación brasileña.
1: ¿Cómo no? ¿Depilación cuerpo completo o por partes?
2: Todo.
3: Todo.
1: Vista de aterrizaje. Si fueras mujer, sí, te creo, tú sí. 312-31-380. ¿Qué más te harías? Ese es el primer día. Fuiste a la estética. El segundo.
2: Spa. Un día de spa.
1: ¿Un día de spa? ¿Masajito?
2: Día de... luego otro día de comer con mis amigas, así.
1: Ajá.
2: Noche de chicas.
1: ¿Y luego?
2: No sé, nunca había pensado.
1: Fíjate, pues para que lo pienses, porque a lo mejor en otra vida fuiste mujer y ni te acuerdas.
2: Puede ser.
1: Pero vamos bien por el buen camino, ¿no?
2: Vamos
1: buena
2: bien,
1: elección estos tres días primero.
2: Ustedes díganos qué harían si fueran mujer.
1: Si fuera mujer. Bueno, ahorita que nos dejen su mensajito. ¿También hacías de comer?
2: Hacía de comer, sí.
1: Por supuesto, no. ¿Planchar? ¿Y hacer del hogar?
2: Sí, claro. Y algo de ir al spinning.
1: Ok.
2: Al pádel.
1: Con tu faldita, digo, con tu faldita.
2: Ahora, Hugo, a ver, ¿qué dice Hugo?
1: Hola,
2: ¿puedes
1: Hugo?
2: ¿Puedes poner, por favor, Amor Pajarillo? Eso es todo, mi Hugo. Vámonos, sí, con tu canción. Ahorita te la ponemos, mira.
1: Bien puesta, dice.
2: Ahí está. Eso es todo.
1: Ese Hugo.
2: Bien puesta.
1: Es un loquillo el Hugo.
2: ¿Cuál es su canción, Amor, sí, ya Pajarillo? Lo sabemos. Con todo gusto.
1: ¿Amor Pajarillo o Amor Pajarito?
2: Amor Pajarito, yo creo, ¿no?
1: Es que el Amor Pajarillo no, el Pajarillo es uno y el Amor Pajarito es otro. ¿Eh?
2: No entendí. ¿No,
1: otra vez? Ah, que sí. Pajarito.
2: Pajarito con el coyote. Sí, cómo no, ahí te va tu canción. Amor Pajarito. Ahí está, mira, del coyote y su banda para ti, Hugo. Aquí nomás, en la mejor.
1: 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Buenos días.

0: 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Son las 9 con 50 minutos.
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1: Regresamos juntos pero revueltos. 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
2: Aquí nomás en la mejor 91.5 y escuchamos el promo que tenemos, el mandil para el más mandilón, ¿eh?
3: Así es, vamos a tener de regalo unos mandiles para ustedes el día de hoy. Que poner atención a la dinámica, porque así en cualquier hora, en cualquier programa va a estar saliendo, y para que preste mucha atención y usted sea el ganador.
2: Es más, nos vamos regalando ahorita un mandil.
3: Así es, ¿qué le vamos a pedir?
2: La primera persona que nos mande una fotografía al WhatsApp 312-313-1080, así que se ve lo más mandilón, ¿no? El primero que nos mande foto que se vea mandilón, y haciendo la comida.
3: Ándale, barriendo, trapeando. Sí. Exactamente. Que nos deje su nombre completo por ahí y con voto por ella. No, pero, pues, no estamos.
2: Pero igual.
3: Gracias. Por mandilón.
2: Gracias,
3: sí.
2: Porque ya me diste el mandil. Así que mándenos la foto. La foto donde se ve usted que es el más mandilón, le vamos a regalar el mandil. La primer foto, ¿eh?
3: Si en ese momento usted está en casa, señora bonita, córrale, póngale el mandil, póngale
2: si tiene
3: el...
2: una foto del papá.
3: Ya también, claro, siempre fotito del recuerdo. Aquí se van a quedar y ya no va a pasar de más. Así es que, don Héctor, ¿cómo está? Anda en la ruta 5, un abrazote, don Héctor, muchas gracias. Si no alcanza ahorita, va al ratito.
2: 312-313-1080, mándenos la foto para que se pueda llevar el mandil oficial del papá más mandilón.
3: ¿Sabe? Ah, sí, mero. Oigan, yo me voy, pero regresamos al ratito... Nos vamos a enlazar un ratito más desde una parte de la ciudad para que se dé al pendiente de qué se trata y que les voy a informar, ¿ok?
2: Muy bien, ya está.
3: Se quedan aquí con los mandilones.
2: Aquí nomás.
3: Y Chayo, Cirulayus.

0: 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Son las 10:22.
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1: Diez con 31 de la mañana, aquí nomás en la mejor 92.5, 10:31 ya, 312-31-3-1080, ahí los mensajes, te les recuerdo que también vamos a regalar otro mandil para las personas que sean mandilonas, son mandilones, con todo gusto se las vamos a regalar, 312-31-3-1080, tienes que mandar tu foto, que se vea que eres mandilón y que estás haciendo algo de mandilón, y con todo gusto te vamos a arreglar tu mandil oficial de la mejor 92.5, porque queremos festejar a los mandilones, ¿no? Oye, por cierto, saludos para todas las personas que están cumpliendo años hoy. Ya estamos a 24 de junio, les mandamos un saludote, beso, abrazo y apapacho, esperando que se la pasen muy bien. Y a todos los que van por carretera, van de paso hacia Manzanillo, Tecomán, Armería, y van pasando por aquí, por Colima, y van escuchando lo mejor, que tengan un buen viaje, que les vaya bonito y que tengan excelente, excelente día, ¿sale? Esta canción es de Los Plebes, se llama 50 mentadas y la tenemos aquí nomás en la mejor 92.5.

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0: 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Son las 10 con 36 minutos. 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

0: 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Son las 10:52.
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1: Diez con 55 de la mañana, aquí nomás en la mejor 92.5, 312-31-310-80. Déjame checar esa información, Jesús, si te comentamos, sale. Ahí está, Jackie se fue a un control remoto, ahorita va a las 11, empieza, ¿va? A las 11 empieza ya el control remoto, entonces ya, listo, nos despedimos para que entren ahorita aquí nomás en la mejor 92.5 y yo regreso a las 6 de la tarde aquí nomás en la mejor con sorpresitas, ¿eh? Una sorpresa que te va a gustar, pollito, ¿eh? Órale, pues los dejamos con nuestros compañeros allá en algún lugar de Colima, aquí nomás en la mejor 92.5. Yo soy Yeyo Rodríguez, saludos a Ruth Tapia, aquí nomás.
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0: días, el gusto de saludarlos desde este lugar. 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
0: Oye, 75 años, se dicen fácil, de Caja Popular Mexicana el día de hoy, y pues bueno, ¿quién es Caja Popular Mexicana?
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0: 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Regresamos a través de La Mejor desde Caja Popular Mexicana. Regresamos.
2: 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Son las 11:07.
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0: 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Son las 11:20.
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14: Perfecto, regreso con más detalles desde Caja Popular Mexicana a través de La Mejor.
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0: 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Son las 11 con 36 minutos.
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0: gira de despedida. De hecho, así se llama, despedida tour. Aarón Gil decide dejar escenarios, pero se despide como debe ser, con una tremenda gira en Chihuahua, en Jalisco, bueno, en Guadalajara, en Tijuana, en Mexicali, bueno, en Tijuana, cómo no, ¿verdad? Si de allá meros nace el corazón. En Los Mochis, por supuesto, en Mazatlán, en fin, viene gira nacional grande, quieren recorrer la mayor parte del país y toda la suerte del mundo para Alta Consigna y lo que venga. ¡Corta!
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0: Seguimos en vivo a través de la mejor 92.5 el día de hoy. 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
0: Ahorita en el siguiente bloque vamos a jugar a ver qué me puedo llevar, ¿verdad que sí, compañerita? ¿Verdad que sí? ¿Qué me puedo llevar? Invítenos a que vengan.
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0: Oye, muchas gracias. 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

0: 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Son las 11 con 47 minutos. 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

0: completamente en vivo a través de la mejor 92.5. 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
0: Muchas gracias, Fidel, gracias al equipo de La Mejor. 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

0: 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Son las 12 con 4 minutos.
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0: Tú súbele, tú súbele, súbele, súbele.
1: Siento así como, como que voy agarrando así las rayitas, ¿no? De la batería, así, con esas canciones que están de fondo musical.
0: Chulada, mira, chulada, mira.
1: Saludos para la chavalita que anda, mire, con esas canciones también. Entriega, mira. ¿Sí o no? Sí, bonito, ¿no? Ahí está. Saludos, con mucho gusto, mira. Mira. Además, súbele acá los audífonos, pollo. Quiero motivarme, quiero sentir que vibro. Ahí está, mira. Ah, perro. Y las 12:12, que vimos con la cabina del chamaco, después de haber hecho un enlace por allá con mi compañerita Jackie Ocio. Aquí estamos ahorita saludando para toda la gente que está trabajando allá en la carretera, allá la ampliación de la carretera, 4 carriles, no van a ser 4, van a ser 6, si mal no me falla mi cálculo. Y luego el detalle de que, miren, hay un espectáculo ahí gratis, cuando usted ya, si no ha ido para allá, para aquel rumbo, si no tiene nada que hacer, pues no vaya, porque ahorita está, el asunto está medio complicado, tardado, pero hay un asunto geológico, un espectáculo geológico, cuando partieron del cerro, ahí a la altura de la Salada, un espectáculo natural extraordinario, se oye perfectamente bien, pollo. El caso es de que, qué bonito, un descubrimiento de esos que le van a dar una vista impresionante. Siempre y cuando, obviamente, si usted va manejando, pues también tenga el cuidado de no distraerse tanto. Pero, Chirillo, un saludo con mucho gusto para toda la gente trabajando, que anda trabajando en ello. Allá por aquí, rumbos, allá en Tecomán también, allá por el rumbo también de lo que viene diciendo la colonia Vallardo, la colonia Santa Rosa, en fin. Las 12:13, seguimos entonces, le pongo la orden 312-199-6490 y el 312-31-31080 para saludos y para peticiones, ¿va? Ahora pues, hasta la música, pollo, Fuentes de Ortiz con la presencia de Julián, aquí en nuestra programación 92.5, aquí nomás sale, 12:14, Fuentes de Ortiz, saludos, con mucho gusto entonces, saludos para gente ya de Los Asmoles, la gente ya de La Salada, la gente ya de Tecolapa, Turla, vámonos, música.

0: 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Son las 12 con 20 minutos.
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0: 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Son las 12 con 35 minutos.
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0: 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Son las 12 con 50 minutos.
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¿Qué ando, oiga? Haciendo labor, gracias por acompañarnos hoy en la sintonía 92.5, 312-31-310-80, 312-199-6490. A ver, búscale aquí el WhatsApp para sacarlos de acá del 31-310-80, mi estimado. Salud para los que se fueron hace ratito el control remoto y aquí está todo el mundo. Gracias a las personas que están en este momento mandando mensajes mientras hacen de comer. Así que al fondo, pollo, al fondo. Ahí está. Hola, chamaco, ¿cómo andas? Bien, aquí nomás, mire, saludos, con mucho gusto. Dice aquí, en el Rancho El Milagro, Las Joyitas, dice, me mandó un saludo para Kalin, saludos para el Chompiras, saludos a mi papá Juan Gómez, saludos para usted, chamaco. Juanito es el que manda los saludos, saludos con mucho gusto, ánimo y sonrisas, qué bueno que están por ahí, están trabajando en la albañilería, con mucho cariño, gracias, dice aquí. Y bueno, ahí estamos. Salud para el compa Meche. Hola, chamaco. Las mañanitas, por favor, para tu tocayo Jorge Alfredo Ramírez García. Hoy cumple 13 años, de parte de su mamá, papá y hermanos que le queremos. Ponte unas tardecitas al estilo de la mejor pollo, ¿sí? Porfa. 13 años tiene el morro. Si le ponemos aquí del morrito que canta. A ver, venga. 1, 2, 3.

No, se pagó un dineral por esa producción, oye, definitivamente. Oye, dice entonces Jorge Alfredo Ramírez García, saludos, mijo. Ánimo y sonrisas. Hola, chamaco, Ani Plasencia, ¿cómo estás? Bien, saludos, camarada. Mucho gusto para Ani Plasencia, para Sergio Figueroa, el creador de aquella canción que se llama Incompleto. Está chidilla, ¿no? Saludos. Hola, ¿qué onda? Ánimo y sonrisas, chamaco. ¿Dónde andabas? Aquí estoy, aquí andamos, mire. Seleccionando canciones y con un nudo en la garganta porque traigo... Ay, tengo así como que... algo atorado por ahí. Saludos, chamaco, los Mandolón. Así dice aquí, a los Mandolón. Joel, Rafa, Gilberto y a todos los de la caja, la canción del mandilón. Ah, eso es para todos los mandilones, ¿no? Por aquí dice mandolón. Mandilón, es aquel que se... Uy, hay una canción que se llama Mandilón, Pollo, ¿me la buscas? El mandilón, porfa, para escucharla. Había una ya hace muchos años, ya por los años 70, que era mandilón y de hecho estaba prohibida por una frasecita que traía por ahí que no tenía nada que ver, pero con las que hay actualmente, pero sí, quedó por allá. Mandilón, es aquel que levanta la china de... Por sacarlos... ¿Lo digo? ¿Cómo decía? Por sacar los calzones de la vieja cochina, así decía. Entonces me entendió, qué bueno. Pero salió. Un minuto para donde de la tarde, continuamos. Saludos, chamaco, Dios te bendiga. Dice aquí, mando un fuerte abrazo, besitos, saludos a ti y a tu mamá. Muchas gracias, Lolita, gracias. Ahí está, sube el apoyo, creo que es esa, ¿no? A ver si es cierto, a lo mejor ya trae la cuestión modificada por allá de la letra. ¡Vámonos, música!

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0: es la 1:06.
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Brindis. Son las 13 horas, 1 de la tarde con 12 minutos. 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
1: 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Es la 1:20. 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

El tiempo sigue avanzando en esta programación bonita del mediodía. Gracias por acompañarnos y un saludo con mucho gusto para las señoras que están haciendo de comer ya, que sea prácticamente así se ve. Se nota el aroma aquí donde estamos, al cuarto piso. Mire, llega de todas partes. No sé, ¿qué va a haber o qué? No sé, una birrita o algo por el estilo. Es que la birra aquí está enfrente, con los Mendoza. Saludos con mucho gusto. Hola, chamaco, te mando un saludo cordial. Aquí andamos trabajando en Maxa. Saludos con mucho gusto. Saludos a todos los que estamos haciendo labor de mandilones, dice aquí. Buena labor, definitivamente. Ya vamos a ser un sindicato prácticamente. El otro día estaban platicando de ello. Hola, chamaco, ¿cómo andas? Saludos con mucho gusto, nena. ¿Cómo está allá en el rancho El Pitayo? Gracias por acompañarnos. Hola, ¿qué onda, chamaco? Al paquetero más viejo de Soriana. Dedícale la canción del viejo del sombrerón, chamaco. Órale, con mucho gusto. Que a ver cuándo voy. Un día de estos por ahí caemos. Saludos, Maggie. Saludos desde el centro de la villa. Soy Maggie. Saludos con gusto también. Vamos a la siguiente canción rápidamente. Y también porque el tiempo se viene encima. Ya son las 13 horas con 30 minutos, la 1:30. Saludos a don Genaro y a Edgar Vidriales. Gracias, chamaco. Ahí estamos. Vamos con más música a través del vaso. Con gusto aquí en la cabina, chamaco. Venga.

0: 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Es la 1:35.
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0: 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Oye, Aaroncito Gil, vocalista, ¿verdad?, de Alta Consigna, fundador, está en su gira de despedida. De hecho, así se llama, Despedida Tour. Aarón Gil decide dejar escenarios, pero se despide como debe ser, con una tremenda gira en Chihuahua, en Jalisco, bueno, en Guadalajara, en Tijuana, en Mexicali, bueno, en Tijuana, cómo no, ¿verdad? Si de allá meros nace el corazón. En Los Mochis, por supuesto, en Mazatlán, en fin, viene gira nacional grande, quieren recorrer la mayor parte del país y toda la suerte del mundo para Alta Consigna y lo que venga. ¡Corta!
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1: Que sigue la música, tú suelta el apoyo, la que viene por el tío Borrachales, sería capaz de cualquier cosa porque es el que invita la botana. Saludos, con mucho gusto para toda la gente que está escuchando radio allá para aquellos rumbos, Loma de Fátima, gracias por acompañarnos, allá más para adelantito, allá por el rumbo de las Golondrinas, aquí nomás 15 minutos para las 2 de la tarde, tú canes.

0: 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Es la 1:48.
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Ya no nos queda tiempo para hacer la invitación para que me acompañe por allá en la programación de la noche, que es la memoria, con mucho gusto. Por allá tenemos peticiones también que me han estado haciendo, me han estado llegando por aquí con canciones románticas de aquellas clásicas de antaño. Y bueno, un saludo con mucho gusto para todas las personas que escuchan radio allá, para aquellos rumbos de Caleras, la gente que está en Jala, la gente que está en Madrid. Gracias por acompañarnos. Faltan 3 minutos para las 2 de la tarde, la hora de la comida y la hora de escuchar información con mi compañero Max, que ya llegó, que ya está aquí. Gracias, ánimo y sonrisas. Pásenla bonito en la noche, por aquí andamos. 92.5, aquí nomás, se va manejando con precaución. Algo de la memoria, precisamente. Qué bonita canción, aquí nomás. Vámonos, ánimo y sonrisas.

cabina del chamaco cierra su puerta por hoy. Regresamos pronto a la misma hora y aquí nomás. 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
1: Gracias, muchísimas gracias. En punto de las dos tenemos información importante para todas y todos ustedes. En esta jornada informativa les saluda Max Cortés. Tendremos información durante una hora de información, por supuesto, con todos los detalles de lo que está ocurriendo con las actividades. Nos están reportando un caso en la escuela secundaria Alberto Isaac Ahumada, presuntamente, bueno, retuvieron a una menor. Pero pues todavía no se le informa a los padres de familia bajo qué condiciones se dio esta retención y en su caso qué seguimiento se le da en el manejo, si es que entró otra dependencia como PRONA ante eventualmente alguna situación que se haya generado. Y ya les estaré platicando sobre este tema, que es importante. A veces los de PRONA están haciendo lo que se les pega a su gana, sin embargo no se le informa a los padres de familia. ¿Cuál es la ruta? ¿Qué es lo que tienen que hacer? ¿Qué es lo que deben hacer? ¿Sale? Tendremos información ahorita en un momento más. Datos importantes de lo que está ocurriendo con la jornada informativa. Fíjense que la regidora, separada del cargo, Marta Cepeda, pues que quieren que puso el dedo en la llaga. Y es que en la sesión del Ayuntamiento de Manzanillo, cuando le autorizaron la licencia a la presidenta municipal con licencia Rosa María Vallardo Cabrera, resulta que no le hablaron a Katia Olascuaga, que es la presidenta municipal interina, y no hicieron el momento. Hasta en unos momentos más, de acuerdo a la información, se va a desarrollar una sesión en donde le habrán de tomar la protesta, de acuerdo a la información. Se desarrolla en Manzanillo una nueva consulta pública de la cual se va a desprender si se aprueba o no, la manifestación de impacto ambiental, la famosa MIA, para la construcción del puerto de Manzanillo, Cuyutlán, en donde se estuvieron presentes autoridades de los tres niveles de gobierno, además de los harineros y los pescadores y público en general, personas de agrupaciones medioambientalistas. Gustavo Larios, líder de la Confederación Revolucionaria de Obreros en México, la famosa CROM, dijo que es necesario un nuevo recinto portuario para satisfacer la demanda que se presenta y que debe ser amistoso con el medio ambiente. Miguel Silva, presidente del Consejo de Cámaras Empresariales de Colima, dijo que la consulta es una clara muestra de que las autoridades pretenden el desarrollo del nuevo puerto, pero que sea apegado, dijo, a derecho y amistoso con el medio ambiente. Ya le utilizan esa palabra, amistoso con el medio ambiente. Además, en otras cosas, una inversión de 400,000 pesos se llevó a cabo la entrega de una beca de excelencia de Contecon que sirve para motivar a niñas, niños de sexto año y secundaria, precisamente que se sigan motivando para sacar excelencia académica con estas becas. El director de Contecon, José Antonio Contreras, y el secretario de Educación estuvieron presentes en la entrega. ¿Qué ocurrió? Tres hombres fueron desvividos. ¿Qué es eso de desvividos? Ya ven que es ahora el nuevo diccionario, ¿no? Tres personas ya no respiran allá en Manzanillo. Bueno, aunque es lo mismo, tres personas fueron ejecutadas, ¿no? ¿Así se les llama? Bueno, así se les llama. Tres personas en las últimas horas, tres sujetos fueron balaceados y, bueno, perdieron la vida allá en Manzanillo. Hay información de lo que está ocurriendo en Tecomán. Tecomense Noemí Cecilia Ávila Santana representará a México en el Campeonato Internacional de Pesca Deportiva de Orilla, que se llevará a cabo el 5 al 9 de noviembre en Indian River, Florida. También conocida entre los aficionados como La Loba, Noemí logró integrarse a la selección nacional tras destacar en competencias estatales y nacionales, convirtiéndose en una de las principales exponentes femeninas en esta disciplina. Ciudadanos denunciaron la presencia de alcantarillas y registros sin tapar en diversos puntos de Tecomán. La Fuerza Juvenil Militarizada en Tecomán, en coordinación con la Asociación de Psicólogos del Valle de Tecomán, realizarán una serie de intervenciones en planteles educativos para prevenir sobre el suicidio entre adolescentes y jóvenes. Así lo da a conocer el jefe Brian Isaac de León Castellón, quien señaló que en las actividades se van a llevar a cabo en el periodo vacacional y estarán dirigidas principalmente a estudiantes de secundaria, bachillerato y nivel superior. Quédese con nosotros. También hay información de lo que está ocurriendo con las actividades en materia política. Le estaremos conversando, platicando sobre esta situación que se presenta y, por supuesto, datos importantes que comentar y compartir. Temperatura ambiente 32 grados centígrados, el medio ambiente 29 grados centígrados a la sombra, pues sigue siendo calorcito, hay sensación de humedad. Tendremos información de lo que ocurrirá en las próximas horas. Se esperan lluvias, de acuerdo a la información, pues ya le diré más o menos de qué se trata en esto, ¿no? Vamos con más información después de la pausa. Estamos de regreso con más información de la mejor en 92.5
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0: a Max Cortés, gracias a los amigos reescuchas que se toman la molestia de compartirnos videos, que nos toman el tiempo para informarnos qué está ocurriendo. Hay un accidente en Zaragoza, esquina con del Trabajo. Así es, gracias amigo reescucha, Zaragoza y del Trabajo. Un accidente que está, tome vías alternas, gracias a nuestros amigos de la famosa fiebre María. Muchísimas gracias, amigo, por esta oportunidad de compartirnos datos importantes de lo que está ocurriendo. Y en esta tarde les, bueno, saludamos con el gusto de siempre, saludar a Max Cortés, vamos con información importante. También nos informan lo que está ocurriendo en la autopista. O sea, esto está ocurriendo en la autopista, se colapsó nuevamente. Vías alternas están complicadas. Y bueno, para irse por la libre, pues está complicado. Así es que bueno, así las cosas en estos temas que se están planteando con un asunto de este tema. Pues las carreteras pues están muy complicadas. Y bueno, pues siguen los trabajos. Ha sido un problema esta ¿cómo se llama? Esta obra, esta inversión. Y finalmente, pues genera muchos daños económicos en el día a día de las empresarias y los empresarios colimenses. Amén de las empresas que tienen que sacar productos del puerto, ¿eh? Así las cosas. Y ya que hablamos de puerto, vamos a Manzanillo. Mi compañero Alejandro Pérez. Alex, buenas tardes.
1: 92.5 Noticias, edición vespertina, informando desde el puerto de Manzanillo. En este momento continúa llevándose a cabo lo que es la segunda consulta pública para la aprobación de la manifestación de impacto ambiental de lo que podría ser el nuevo puerto, Nuevo Manzanillo, Coyutlán. Ahí presentes estuvieron miembros de la comunidad portuaria, auto que podría ser el nuevo puerto, Nuevo Manzanillo, Coyutlán. Ahí presentes estuvieron miembros de la comunidad portuaria, autoridades de carácter municipal, estatal y federal, pero también algunos involucrados en las diferentes actividades que se tienen en este vaso de agua, como son los pescadores de la laguna y los salineros, entre otros. Sobre este tema, tuvimos la oportunidad de estar platicando con Gustavo Larios, líder general de la CROM aquí en Manzanillo, quien nos dijo que sin duda alguna este tipo de ejercicios son necesarios para una nueva instalación portuaria que se pretende, pero que esta sea desarrollada de manera armónica y sobre todo amistosa con el medio ambiente, por lo que aplaudió ese esfuerzo y la participación de todos los involucrados. Por otra parte, la realización de la consulta pública habla del interés de la autoridad por desarrollar una nueva infraestructura portuaria, pero apegada al marco de la legalidad y que sea respetuosa con el medio ambiente. Así lo dijo Miguel Silva Espinosa de los Monteros, quien es el presidente del Consejo Empresarial en el estado de Colima. Contecom llevó a cabo hoy el reconocimiento a la excelencia académica estudiantil e hizo entrega de becas para la formación de estos estudiantes. Se destinaron 400,000 pesos y el programa se llama Becas de Excelencia de Contecom. En esta entrega estuvo presente el CEO José Antonio Contreras, así también como el secretario de Educación del gobierno del estado. Por último, decirles que el sistema aeroportuario de Manzanillo llevó a cabo la rendición de cuentas de lo que es un informe más de labores, en donde se habló de la infraestructura, del crecimiento que se ha venido teniendo y obviamente del fortalecimiento que se busca para la conectividad aérea, no solamente de Manzanillo y de Colima, sino a todo nuestro país. Para 92.5 Noticias, informó desde Manzanillo Alejandro Pérez.
0: Con tan solo 15 minutos, quiero compartirles información de lo que está ocurriendo en las condiciones meteorológicas. 29 grados centígrados, ahorita la sombra, por supuesto, 32 grados centígrados, la temperatura ambiente. ¿Qué nos está informando la Comisión Nacional del Agua a través del Servicio Meteorológico Nacional? Nos da una actualización muy puntual de lo que está sucediendo precisamente con las actividades. Y déjeme compartirle que pues hay datos de lo que está ocurriendo en el Pacífico mexicano. Actualizando los datos, este 24 de junio del 2021. 26, nos indica que la temperatura más alta fue ayer en La Esperanza, Coquimatlán, 38 grados centígrados, la más baja hoy, 22 grados centígrados en el municipio de Cuauhtémoc. Y continuamos con detalles para el día de hoy. Las condiciones meteorológicas en el estado, máximas de 35 a 40 grados centígrados, mínimas de 20 a 22 grados centígrados. En Colima capital, de acuerdo a la información, máximas de 36 a 38 grados centígrados y mínimas, de acuerdo, no, perdón, voy a Manzanillo, en Manzanillo

0: Y me voy antes de la pausa, a las 12 con 17 minutos, 27 segundos, 28. Hay información en esta jornada. Muy buenas tardes, quiero hacer una denuncia. Tengo un vecino que tira entre 4 y 6 perros, de acuerdo a la información que nos pasa esta amiga Radio Escucha. Y obviamente que también en esta denuncia que nos están compartiendo, dice que los deja por semana solos y en condiciones de, pues, abandonados, pues. Se pelean entre ellos, los deja sin comida, unos están amarrados, otros están sueltos en la calle. En la calle es Padua en Palo Alto. A ver si pueden darse una vuelta, es en Villa de Álvarez. Y obviamente que también me están pidiendo la intervención, porque no es justo tener estos perritos ahí en esta zona. Ya le estaremos dando cuenta puntual qué nos dicen las autoridades. Vamos a reenviar. Si nos pueden pasar el domicilio exacto, no lo voy a ir al aire, pero sí lo que paso a las autoridades para que ellos hagan el trabajo correspondiente. Hay más información después de la pausa, 2:18, casi 19 minutos. Tenemos información 92.5 Noticias. Regresamos.
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0: De la tarde con tan solo 21 minutos. Déjenme compartirle que este día, bueno, hace unas horas se tuvo la actividad Jornada de Reforestación 2026, Sembrando Esperanza en Siapacó, en la telesecundaria Ramón G. Bonfil, de lo que es la comunidad Estapilla, en el municipio de Colima. Junto a estudiantes, docentes y personas de la comunidad, se plantaron unos 30 árboles entre ejemplares de tamarindo y rosa morada, con el propósito de fortalecer la conservación del suelo y contribuir

0: contribuir al cuidado de del ecosistema que rodea este plantel educativo. También instalaron un módulo de cultura del agua, donde las y los pequeños guardianes participaron en actividades lúdicas para aprender de manera divertida sobre la importancia de cuidar el agua y proteger el medio ambiente. También participó personal de la Subsecretaría de Desarrollo Rural. Además, participó la directora del plantel, Olivia Guzmán, y personas que se sumaron de esta manera a este esfuerzo de reforestación. Parte de las actividades que realiza la Comisión Intermunicipal de Agua Potable y Alcantarillado de Colima y Villa de Álvarez. Es la información que está compartiendo la Comisión Intermunicipal de Agua Potable y Alcantarillado de Colima y Villa de Álvarez. Vamos a Tecomán. En Tecomán tenemos más información. Luis Rosales, Luis, buenas tardes.
1: Aquí la información desde el Valle de Tecomán y estas son las noticias. La tecomense Noemí Cecilia Ávila Santana representará a México en el Campeonato Internacional de Pesca Deportiva de Orilla que se llevará a cabo del 5 al 9 de noviembre en Indian River, Florida. Conocida entre los aficionados como La Loba, Noemí logró integrarse a la selección nacional tras destacar en competencias estatales y nacionales, convirtiéndose en una de las principales exponentes femeninas de esta disciplina en Colima. Su historia es de perseverancia y aprendizaje autodidacta. Durante años perfeccionó sus técnicas en las playas de Pascuales, donde aprendió observando videos, consultando a pescadores experimentados y enfrentando las difíciles condiciones del mar.
2: Soy Noemí Cecilia Ávila Santana, nacida aquí en Tecomán, Colima. Mi deporte es pesca de orilla en agua salada.
1: Ajá.
2: Es con el que voy a representar al país. También practico salidas en lancha, pesca de mar y natura, pero eso es aparte. Mi pasión es pesca de orilla en agua salada, es el deporte que practico. Sí, hay más jóvenes, pero hay personas adultas, muchas personas adultas. Yo creo que aquí en Tecomán hace falta más impulso porque tenemos mucho mar y tenemos varias playas que son muy buenas para la pesca de orilla, pero que desgraciadamente no tenemos todavía esa cultura como para irla desarrollando, esa popularidad, se podría decir. Ajá. Pero también falta mucho apoyo. O sea, sí hay personas y tenemos gente que la practica, pero no está tan desarrollada como en otros estados como Sinaloa o Tijuana. La pesca de orilla consiste en lograr capturas a la orilla del mar con una vara y un carrete y un señuelo. O sea, la idea es poder engañar al pez para lograr su captura sin utilizar carnada, sin utilizar otro tipo de señuelo, simplemente curricanes, y con la manera de hacerlos caminar o venir a la orilla es como los engaña el pez por el movimiento del señuelo.
1: En más noticias, ciudadanos denunciaron la presencia de alcantarillas y registros sin tapa en diversos puntos de Tecomán, situación que representa un riesgo constante para ciclistas, motociclistas y peatones. Señalaron a través de redes sociales que algunas de estas estructuras permanecen abiertas de hace tiempo, por lo que solicitaron la intervención de las autoridades correspondientes para repararlas o señalizarlas adecuadamente y evitar accidentes. Los denunciantes advirtieron que durante la noche o en condiciones de poca visibilidad, el peligro aumenta, especialmente para quienes se desplazan en bicicleta, ya que podrían caer en estos huecos y sufrir lesiones de consideración. Por ello, hicieron un llamado a las autoridades municipales para atender el problema a la brevedad y garantizar la seguridad de quienes transitan por las calles del municipio. Ya para terminar, les comento de que la Fuerza Juvenil Militarizada de Tecomán, en coordinación con la Asociación de Psicólogos del Valle de Tecomán, realizará una serie de intervenciones en planteles educativos previo al cierre escolar, esto para prevenir el suicidio entre adolescentes y jóvenes. Así lo informó el comandante en jefe, Brian Isaac de León Castellón, quien señaló que las actividades se llevarán a cabo antes del periodo vacacional y estarán dirigidas principalmente a estudiantes de secundaria, bachillerato y nivel superior. explicó que la preocupación surge ante el incremento de casos de suicidio en el municipio, especialmente entre jóvenes de 15 y 25 años de edad. Destacó que el trabajo preventivo se enfocará en fortalecer la salud mental, así como la comunicación entre padres e hijos, con el objetivo de detectar riesgos a tiempo y brindar apoyo oportuno a los estudiantes.
3: Vamos a trabajar en conjunto con la Asociación de Psicólogos del Valle de Tecomán, que la preside el licenciado Mauricio Romero. Claro. Vamos a hacer una intervención en planteles antes de que se vayan de vacaciones con el alumnado terceros años sobre el tema de la prevención del suicidio. Si te has dado cuenta, el tema de la incidencia del suicidio ha incrementado en el transcurso del año, y el promedio aquí en el municipio de Tecomán es de 2 suicidios por mes. A nivel estatal, me parece que la incidencia total es de 27, me parece, de los cuales 16 son pertenecientes aquí a Tecomán. O sea, el municipio de Tecomán es quien abandera en el tema de incidencia de suicidios. Y la mayoría de los que lo realizan son jóvenes de entre los 15 a los 25 años. Entonces, si te fijas, son edades de entre tercero de preparatoria hasta educación superior. Por eso es que vamos a abordar ese tema. A partir de secundaria, bachillerato y nivel superior. Mira, ahí lo que se tiene que realizar, por eso mismo es que vamos a intervenir junto con esta asociación de psicólogos. Ahí hay que trabajar lo que es el tema de la salud mental y atender de manera preventiva lo que son los núcleos familiares. El tema de la comunicación asertiva entre los padres de familia con sus hijos, pues es un factor importante para que esta incidencia no se genere y que pues no repercuta en la vida de los jóvenes.
1: Para 92.5 Noticias les informó Luis Rosales.
0: Luis, buenas tardes, 2:00 p.m. con 29 minutos, casi 30. Vamos a ir a una breve pausa, vamos a la pausa y regresamos con más información.

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10: Información, las 2 de la tarde con tan solo 32, casi 33 minutos. Mi compañera Elvia Romero con la información. Elvia, buenas tardes.
11: En conferencia de prensa, las diputadas Dulce Huerta, la diputada también de Nueva Alianza, Marta Farías, y la diputada Glenda Ochoa, pues dieron a conocer los detalles de la convocatoria para participar en la edición 2026 de la condecoración licenciada Margarita Torres Huerta, este reconocimiento que se hace y se entrega en el marco del Día del Abogado y la Abogada. Bueno, en este sentido, la diputada por Morena, Dulce Huerta, dijo que esta distinción tiene como propósito reconocer a mujeres y hombres del ámbito jurídico cuya trayectoria, méritos y aportaciones contribuyan al fortalecimiento y dignificación de la profesión legal en beneficio de la sociedad colimense. Y bueno, esto fue lo que comentó al respecto. Bueno, esta condecoración está en cuatro categorías. La primera en abogado o abogada litigante postulante por su mérito y trayectoria profesional, investigadora o investigador jurídico. Esto por sus aportaciones al ámbito jurídico. También está la impartición o procuración de justicia. Esto por su destacado desempeño en el servicio público. Y finalmente está la categoría de docente de derecho por su trayectoria académica. Y bueno, fue la diputada Marta Farías quien, bueno, dio a conocer los requisitos que se necesitan para poder inscribirse y recibir esta condecoración.
12: Formato PDF o en su caso, formato de imagen JPG para cada
11: bueno, finalmente la diputada Glenda Ochoa dijo que el periodo de recepción de estas propuestas será del 17 de junio al 2 de julio del presente año, esto a través de la Oficialía de Partes en el Congreso, de un horario de 9 de la mañana a 18 horas. Y bueno, en otra información, darles a conocer que en 2 meses ya se podría estar presentando ante el Pleno la ley para una alimentación adecuada y sostenible. Así lo dio a conocer el diputado Alfredo Álvarez, quien, bueno, pues aseguró que esta ley ha sido consensada y analizada en los municipios. Y bueno, sobre este tema, esto fue lo que comenta.
0: Integral, puntual, a conciencia, artículo por artículo, como ya lo mencionaba. Entonces, estoy seguro que esta nueva ley estatal de alimentación adecuada y sostenible va a ser una ley operativa y que realmente venga a garantizar el derecho para los colimenses, para las colimenses, a una alimentación adecuada y sostenible. Entonces, eso me deja de satisfacción, saber que nosotros nos vamos, ya que un año pasadito, y que dejaremos sembrado esos temas tan importantes, prioritarios, como es la buena alimentación.
11: Para 92.5 Noticias, Elvia Romero.
10: Gracias, Elvia. Muchísimas gracias. Buenas tardes. Hay más información de la que está ocurriendo. Oigan, está la raza se pasa. Estaba checando. Ah, raza, como es vaga, pero bueno, estaba checando que ya, pues, o sea, totalmente, pues, no hay ningún, ninguna forma por qué no esconderse. Pues, como dicen, ni el amor, ni los amigos, ni la familia se niegan, ¿no? Así es que, ni la pobreza, ni la riqueza, o sea, eso se nota. Y si no escuchen esto... Le hicieron una entrevista a la presidenta municipal, con licencia ahora, pues cuasi coordinadora de la transformación y la defensa de la soberanía, Rosa María Vallardo Cabrera. Ahí está el dato que da a conocer. Y, pues bueno, la entrevistan y le dicen, si usted, sí, es cierto que usted es la candidata de la gobernadora, y es lo que dice.
8: Sí, sí, sí. Se afirma que usted es ahora sí que la candidata de la gobernadora, ¿sí se siente así?
12: Me siento muy respaldada por la persona que nos acompaña en el gobierno del estado, me siento muy respaldada también, o hablamos de que Manzanillo se siente muy respaldado por una gran presidenta Claudia Sheinbaum, por una gobernadora, por supuesto que sí, y pues ese es el tema que hay que comentar, ¿no? Que en realidad Colima tiene un gran respaldo, no solamente estatal, sino nacional, y en ese sentido, pues sí, tenemos que seguir trabajando para que la transformación siga avanzando.
8: ¿Usted siente que sí ha hecho trabajo político? ¿Usted siente que sí ha hecho trabajo político en la entidad?
12: Claro, por supuesto que sí. Les agradezco muchísimo. Gracias.
10: Claro que por supuesto que sí ha hecho trabajo político, dijo Rosa María Vallardo Cabrera. Claro que por supuesto que sí ha hecho trabajo político. Y ahí está el tema. Le digo a usted, esta parte de lo que está sucediendo, poco a poco se va moviendo. Veremos si la presidencia municipal la limitaba. Y si ahora que está como aspirante de la Cuarta Transformación y la defensa de la soberanía, pues va a moverse más. Veremos qué pasa, ¿sale? 2:40, ya nos pasaron el domicilio, lo vamos a comentar y compartir. Hay información de seguridad, mi compañera Gabriela Camacho. Gaby, buenas tardes.
13: 3 personas fueron asesinadas en Manzanillo en el transcurso de las últimas horas. ¿Qué tal? Un gusto saludarte también a quienes nos escuchan en esta tarde de información. En el reporte de seguridad dar a conocer que en el transcurso de las últimas horas 3 personas en hechos diferentes fueron asesinadas en Manzanillo. El primer caso fue reportado ayer por la noche en el barrio 1 de Valle de las Garzas, cuando vecinos del lugar habrían reportado a las corporaciones policíacas disparos con arma de fuego. Los elementos acudieron hasta ese sitio, en donde localizaron cerca de una cancha de fútbol el cuerpo sin vida de una persona que presentó disparos con arma de fuego. El Ministerio Público también acudió al lugar, tomó conocimiento del caso y ordenó que el cuerpo fuera trasladado al servicio médico forense. Otro hecho que se registró en ese mismo barrio 1 de Valle de las Garzas fue reportado hoy miércoles en el transcurso de la mañana, ya que vecinos del lugar localizaron cerca de un área de andadores un cuerpo que estaba envuelto en una sábana, motivo por el cual se hicieron presentes también elementos de las corporaciones policíacas. La persona localizada en esas circunstancias presentó signos de violencia. Así que dos casos en el transcurso de algunas horas en ese mismo barrio 1 de Valle de las Garzas, ahí en Manzanillo. Otro caso violento ocurrió también en Manzanillo, pero en la colonia El Paraíso de la delegación El Colomo, en donde se sabe que cerca de la medianoche, es decir, en los primeros minutos de hoy miércoles, hubo otra situación violenta, ya que un hombre que iba a bordo de un vehículo fue alcanzado por sujetos que iban al parecer en una mototaxi. Estos individuos habrían disparado contra esta persona, alguno de los individuos, y provocaron la muerte de este hombre que iba a bordo del otro vehículo. El hecho se registró en ese lugar ya mencionado, y elementos policíacos acudieron hasta ese sitio a fin de implementar el protocolo correspondiente, y el Ministerio Público de igual manera acudió a ese lugar. Así que, pues, en el transcurso de algunas horas, tres personas ejecutadas fueron ahí ejecutadas en ese municipio de Manzanillo, en la ciudad de Manzanillo. Por otra parte, también dar a conocer que la Unidad Estatal de Protección Civil informó sobre un accidente vehicular registrado sobre la autopista Colima-Manzanillo. Se reportan personas lesionadas. No se precisa el número de personas lesionadas, pero se tiene conocimiento que participaron tres vehículos pesados, tres tractocamiones en la autopista Colima-Manzanillo a la altura de Loma de Fátima en dirección de la ciudad capital hacia el puerto. Hay personas lesionadas. Ocurrió en el transcurso de la mañana de hoy este accidente vehicular. Las personas fueron atendidas por el personal del Centro Regulador de Urgencias Médicas, el llamado CRUM, que pertenece a la Secretaría de Salud, y en su momento se hicieron las recomendaciones correspondientes para el tránsito vehicular sobre la autopista. Para 92.5 Noticias, Gabriela Camacho.
10: Gracias, Gaby. Gracias, muchísimas gracias. Hay más de la jornada informativa, parte de la información que se está dando a conocer. Están los datos de los comunicados que da a conocer desde el Congreso del Estado, parte de la información, una conferencia y con, ¿cómo se dice esto? Es que todavía no es una cuestión que sea muy común. Bueno, lo que sí le puedo decir es que está el tema, ¿no?, de los diálogos por la transformación. La gobernadora pues salió con la camiseta de la selección. Fíjense que yo no he visto esa camiseta, está chida. Digo, no estoy criticando, porque luego dicen, no, es que estoy diciendo que está muy chida la playera de México, pero es la famosa de la empresa Adidas, y está lisa y tiene un logotipo del lado que es izquierdo y el otro lado derecho está el de Adidas. Está muy chida la playera. Bueno, salió, eso no es el tema que nos debe ocupar, no. Nos ocupa el tema de lo que fue la conferencia. La gobernadora dijo que se van a invertir unos 100 millones de pesos este 2026 para conservar las carreteras estatales. Acompañada de la secretaria de Desarrollo Urbano y Movilidad, Marisol Neri, la arquitecta Marisol Neri, informa que este año se van a invertir unos 100 millones de pesos en la conservación de red de carreteras a través de la contraprestación de la concesión Colima-Armería, La Salada. En la conferencia de prensa Diálogos por la Transformación, la mandataria, dice el comunicado, señaló que si la entidad tiene el principal puerto del país, entonces las y los colimenses merecemos, dijo, también tener las mejores carreteras. Desde la visión de la Cuarta Transformación, las personas que tenemos, que tomamos las decisiones en el gobierno, lo hacemos pensando en la gente, porque en el pasado hemos vivido acciones, obras que se llevaban a cabo con iniciativa privada y muchas veces se quedaban solo en eso. En sí, la iniciativa privada interviniendo para el beneficio específico de la iniciativa privada, híjole, qué fuerte, y para resolver a lo mejor un problema, un tema específico que surgía desde la población. Fíjense que sería interesante, ahora que estén en eso, acusando y señalando que lo que pasaba antes, pues es importante documentar, ¿no? O sea, es importante documentar y decir, ah, en este caso específico, ah, en este caso específico, ah, en este caso específico. En este tipo de temas sí es importante hacerlo, porque pues así no se está sesgando información. Y lo interesante es que ahora se diga, pero se debe esa parte de documentar. Estuvo en la conferencia de prensa la gobernadora y estuvo Marisol Eneri, la titular de esa dependencia, explicando las obras. Es lo que dijo la gobernadora Indira Vizcaíno.
14: El recurso para la obra, eso por fin se logró ahora en este 2026, y bueno, a nosotras nos da muchísimo gusto que se convierta ya en una realidad para Manzanillo. El proceso puede tardar alrededor de 9 a 12 meses, sin embargo, la presidenta ha insistido mucho en que se procure hacer las obras lo más rápido posible, entonces tengo mucha fe en que van a lograr acortar tiempos en ese sentido. Y del macrolibramiento sur, el compromiso es para cualquier obra que nosotros iniciamos es que estén concluidos antes de que nosotros terminemos. La mayoría de estas obras carreteras, por ejemplo, la ampliación de la autopista a Manzanillo, el tramo Armería-Manzanillo tiene que estar entregado el próximo mes de julio, el tramo completo Armería-Colima tendría que estar entregado a finales de este año, diciembre, máximo principios de enero. Y en el caso del macrolibramiento sur, nos vamos a llevar unos meses más, yo estoy calculando más o menos abril del próximo año, porque hay una serie de puentes, algunos pequeños, otros más grandes, pero son bastantes puentes que se requieren en ese trazo, que se tienen que construir de cero, y eso es un poquito más tardado que los cuerpos carreteros tradicionales, digámoslo así. No sé si tú, Mari, traes más o menos cuántos puentes son.
10: La explicación de...
14: Bueno, más o menos. Entonces, bueno, eso es lo que nos va a hacer que se retrase un poco más, pero estamos pensando en que el próximo año a principios tendría que estar concluido.
10: Está lo que dijo la gobernadora del estado, Indira Vizcaíno Silva.
15: Buenas tardes.
10: Bueno, pues ahí está la información. O sea, la pausa, estamos de regreso con más detalles en 92.5 Noticias.

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0: Bien, y bueno, pues le preguntaron también a la gobernadora qué pensaba sobre este tema de la inscripción, el tema de la inscripción para los coordinadores de la Cuarta Transformación, que usualmente va a ser uno, ¿eh? Se inscribieron tres nada más. La diputada federal Griselda Valencia, presidenta municipal con licencia Rosa María Vallardo Cabrera y el ex senador de la República Joel Padilla Peña del Partido del Trabajo. Escuchemos a la gobernadora lo que dijo sobre este tema de su partido.
1: Que la presidenta venga a nuestro estado con toda la frecuencia que ella desee. Y bueno, en el caso de los registros, pues digo, es parte del proceso interno que ha definido el Movimiento de Regeneración Nacional, Morena, junto con los partidos aliados, con quienes han ya anunciado a nivel nacional el que buscarán mantener estas alianzas. Y el proceso, pues es un proceso interno para elegir a coordinadores estatales en defensa de la transformación. A mí me parece que es lo correcto que al interior de Morena se haya pedido que quienes quisieran participar presentaran sus licencias en los encargos públicos en los que se desempeñan. Vimos en esa lógica a actuar a la presidenta de Manzanillo. Y bueno, yo creo que todo lo que sea para bien de Colima, pues nosotros vamos a buscar que eso avance, que eso se sostenga, y que la responsabilidad principal nuestra justo es garantizar que todo el proceso electoral que comienza en octubre, si no me equivoco, se desempeñe de la manera más pacífica, tranquila para las y los colimenses, y que la jornada electoral también se lleve a cabo de esa misma manera. Entonces, como gobierno estatal, pues vamos a estar simplemente al margen, atentos de que todos estos movimientos políticos no vayan a generar ningún conflicto social, sino todo lo contrario, ¿no? Todo lo contrario, ¿no? Y ¿cuál era la otra pregunta? Antes del el balance. A ver, yo creo que si algo ha caracterizado a los gobiernos de la Cuarta Transformación, pero no solo a los gobiernos en sí.
0: Ahí está la gobernadora del estado, Indira Vizcaíno Silva, con este tema del proceso. Va a ser interesante ese llamado, pues, a no meterse, ¿no? Es interesante porque hay una actitud, ¿no? A veces se propicia no el piso parejo, ¿no? Se rompen los equilibrios y bueno, pues algún despistado no hace caso de lo que diga el jefe, ¿no? Pero bueno, eso está por verse. Francis Bravo tiene más información. Francis, buenas tardes.
2: Buenas tardes, Max. Saludarte con gusto a ti, al auditorio de 92.5 Noticias. Aunque en el estado hay ya varias mujeres en espacios de poder, todavía estamos en un proceso en donde se aprende la igualdad sustantiva y a tener la libertad política, pero falta más por hacer, consideró la presidenta de 50+1, capítulo Colima, Leticia Cepeda Mesina, quien señaló que no es momento de dejar de lado el tema de la paridad.
3: Estamos dentro de un proceso en donde incluso se aprende la igualdad sustantiva, ¿verdad? O sea, se aprende también a que cuando ya se está en el espacio de poder, tener la libertad, tener la capacidad, tener la voluntad política de hacer lo que a las mujeres nos es conveniente, lo que es correcto, con una decisión propia, que no se deba pues a alguien que está detrás nuestro, como tradicionalmente pues se hacía, sino que las mujeres que están en el poder pues sepan que están respaldadas por otras mujeres y que sus decisiones en conciencia pues pueden ser respetadas, porque detrás de ellas hay otras muchas mujeres que las vamos a apoyar.
2: Y bueno, Leti Cepeda dijo que el tema de la paridad y la igualdad se trata pues de todo un proceso, el cual no ha terminado.
3: Nos falta todavía a las mujeres aprender eso, ver mujeres por mujeres, estar en el Congreso y revisar que las iniciativas que nos están pasando, que estamos elaborando o las que vamos a votar, pues revisarlas y decir esto viene en contra de mi género, viene en contra de la participación de las mujeres y poder votar en contra. Uh-huh. Es una tarea que 50 más 1 emprende todos los días, ¿no? Sí. Todos los días, en todos los meses nos capacitamos, trabajamos con el INE, trabajamos con el IE, trabajamos con los tribunales, trabajamos con los consejeros, que nos compartan las novedades, las acciones afirmativas, nos reunimos con otras mujeres para poder estar siempre al día, para poder proponer y para que tampoco demos pasos para atrás.
2: Cepeda Mesina señaló que muchas veces avanzan tres pasos y las regresan dos para atrás. Por eso, pues, insistió en la importancia de no dejar de lado el tema de la paridad. En otra información, luego de que la alcaldesa de Manzanillo con licencia, Rosa María Vallardo, desacreditara el trabajo realizado por anteriores administraciones, muchas de ellas pues encabezadas por mujeres, y señalara que ahora sí se les está cumpliendo a los manzanillenses, que antes era pura simulación, la diputada federal por El Verde y exalcaldesa porteña Gabriela Benavides Cobos pues le recordó que Manzanillo no se creó hace 2 años y al final es la gente quien va a juzgar.
4: Yo no me engancho en ningún comentario, a mí que me juzgue la gente. Afortunadamente, insisto, sigo en Manzanillo, la gente nos sigue saludando, seguimos trabajando, haciendo gestión, eso es lo importante, seguimos trabajando. Hoy me toca una frontera diferente, un espacio diferente, que es en la Cámara de Diputados, estar en una comisión de medio ambiente, que es la comisión más importante del Partido Verde. Estamos trabajando ahorita con la ley de bienestar animal, estamos trabajando con reformas a la ley de ecología, también importantes. O sea, yo creo que hay que respetar el trabajo de todos. Manzanillo, lo dijo bien Virgilio, no se creó hace 2 años. Han sido muchos los presidentes. Estuvo en su momento Rogelio Rueda, Marta Sosa, Nabor, Virgilio, Griselda, Rosy, su servidora. A cada uno nos ha tocado dar lo mejor de nosotros y será la gente la que nos juzgue si estamos o no cercanos, si hemos o no rendido buenas cuentas.
2: Gaby Benavides refirió que actualmente en Manzanillo mucha gente siente que falta cercanía de su gobierno municipal, pero pues cada quien debe responder por sus actos. Mencionó que las y los manzanillenses extrañan tener los miércoles ciudadanos, extrañan tener una presidencia municipal en el centro y muchas cosas que faltan por hacer. Para 92.5 Noticias, Francis Bravo.
0: Gracias, Francis. Bueno, en Manzanillo sigue causando conmoción todo este tema que está ocurriendo con la presidenta municipal. Ahorita me voy a quedar ahí un ratito. Me quedo ahí para leer algo interesante. Algo interesante que va a marcar la pauta, ¿no?, en los próximos momentos. Le informo ya antes del cierre de esta edición vespertina. Ahí le va el dato. Fíjense que ya están haciendo la encuesta, están llamando por teléfono, dice, ya me llamaron a la encuesta Patito de Morena. De los tres candidatos, ninguno pela el chango a nalgadas, dice este amigo, reescucha. De los tres candidatos no se hace uno. Está el tema ya, entonces ya está el tema en la discusión, ya está el tema ahí. Y bueno, va a ser muy importante que usted conteste la encuesta. Es fundamental contestar la encuesta porque si usted no la contesta se va a ir a un porcentaje que no es conveniente. Es mejor que diga si Juel, si Rosa María Vallardo o si Griselda Valencia. Es importante esa parte. Y también poder decir qué es lo que le interesa. Así es que bueno, vendrá la encuesta en los próximos días. No se han dicho los tiempos ni momentos, pero ya están realizando la escultación y usted puede participar en esta encuesta de Morena. También dice, buenas tardes, me gustaría que me dé una cita. Soy ciudadano de 70 años, sobre las personas, la verdad es que ok, no entiendo bien a qué se refiere. Vamos a ver, ahorita vamos a hablar por teléfono al señor Enciso. Gracias, señor Enciso. Ya para finalizar, ¿alguna otra cosa que quede en el tintero? ¿No? No, nos vamos. Gracias por estar en la frecuencia de información, 92.5 Noticias. No me resta más que agradecer el favor de su atención. Y, pues, ¿cuál va a ser? ¿Cuál es tu cuál marcador? ¿Pasa México o no? ¿Pasa la etapa? ¿Con quién va? Bueno, con quien vaya. Las mejores vibras. Gracias a mi compañero Rubén Tapio y los controles técnicos. A usted por sintonizarnos y distinguirnos con su preferencia. Muy buenas tardes. Oiga, ya dijeron ahí que se van a ir. Qué bárbaros. Se organizan y a la media hora no invitan. Happy Ranch, ¿qué dicen? ¿Qué Happy Ranch? ¿Qué es eso? Happy Ranch, qué bárbaros. Ya ni sabe uno, pues, como no sale uno, no sé qué pase. Saludos a Mario y a Oscar. Muy buenas tardes, buen provecho. Oiga, saludos a la señora Eva. Señora Eva, póngase en paz ya, tranquilamente, ya. Calmadita, tranquila, por favor. Saludos a Rox, tercer día de 5, 3 de 5 esta semana. Te quiero, Rox, te quiero mucho, hermana. Un abrazo fuerte. Y pues, ahí está todo el apoyo de la familia a la querida Rox. Nos vamos, que la pase bien, la saluda Max Cortés, gracias a mi compañero Rubén Tapia. Regresamos 7 de la mañana, 92.5 Noticias. Y Max Cortés, pues, que la pase bien.
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0: 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Son las 3:08.
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3: ¿Recuerdas la última vez que te reíste tanto que te dolió la panza?
4: ¿O esa tarde en que comiste con toda tu familia y sin saber por qué sentiste que todo estaba bien en el mundo?
3: Eso que sentiste tiene nombre, tiene ciencia. Y aunque parezca increíble, se puede medir. Hoy hablamos de la felicidad. La Organización Mundial de la Salud dice que la felicidad no es solo una emoción bonita. Es un estado que causa bienestar, que alarga la vida y que nos protege frente al estrés, la depresión y los golpes duros que trae la existencia. La felicidad involucra emociones positivas que nos ayudan a mantener relaciones sociales y laborales más sanas. No es que los felices no tengan problemas, es que cuentan con herramientas emocionales para enfrentarlos sin quebrarse. Según el Informe Mundial de la Felicidad 2025, impulsado por la ONU y la Universidad de Oxford, México entró por primera vez al top 10 de los países más felices del planeta, en el lugar número 10 entre 147 naciones. Sí, lo escuchaste bien. El país que inventara el taco, la fiesta de 15 años y el no te preocupes, todo se arregla, resultó ser de los más felices del mundo. Y no es casualidad. Este informe mide cosas como el ingreso, la salud, el apoyo social, la libertad, la generosidad y qué tan libre de corrupción se siente la gente. Pero los investigadores descubrieron algo que a los mexicanos no suena familiar.
5: Y por acá están saliendo las tostadas. Están los chiles, no pueden faltar los chiles porque si no. ¿Qué tenemos ahí, jóvenes?
3: Compartir la mesa con otros es uno de los factores que más felicidad genera. Comer acompañado, tener a alguien de confianza para los momentos difíciles, saber que no estás solo, eso que en México hacemos casi sin pensarlo, resulta ser oro puro para el bienestar. Ahora, la ciencia también se ha transformado. Durante décadas, la psicología se enfocó casi exclusivamente en estudiar lo que nos hace sufrir: las enfermedades mentales, la ansiedad, la tristeza profunda. Pero a finales del siglo XX surgió un nuevo enfoque llamado psicología positiva, que le dio la vuelta a la moneda y se atrevió a preguntar: ¿qué nos hace fuertes? ¿Qué nos hace convivir mejor? ¿Y qué experiencias nos llenan de sentido? Estos estudios también buscan identificar los obstáculos que nos impiden sentirnos bien y cómo superarlos para vivir en armonía. Y en México ya tenemos quien estudie esto de cerca. Desde 2018, la UNAM cuenta con un laboratorio de la felicidad, ubicado en el Centro Regional de Investigaciones Multidisciplinarias en Cuernavaca. Ahí se investiga cómo construir bienestar en escuelas, familias y comunidades. Trabajan con terapia del reencuentro, talleres de manejo de emociones y algo tan sencillo como revolucionario: promover el buen trato entre las personas. Cada persona construye su felicidad de manera distinta. Sí, pero la ciencia ya nos confirmó un secreto que las abuelas de este país siempre supieron. La felicidad no está en tenerlo todo, sino en compartir lo que se tiene. Así que hoy, antes de dormir, manda ese mensaje, haz esa llamada, comparte esa cena. Porque ser feliz, más que un golpe de suerte, es un acto que se cultiva todos los días con los demás. Con información de Una Mirada a la Ciencia, publicación de la Dirección General de Divulgación de la Ciencia de la UNAM. Les saluda Mónica Genis.
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0: 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Son las 3 con 22 minutos.
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1: Dios sea con nosotros hoy, mañana y siempre. Reciban todos la bendición de los grandes espíritus del bien, sobre todo la de nuestro Señor Jesucristo. Con el favor de Dios y la amable atención de todos ustedes, una vez más llego hasta sus hogares a través de las ondas hercianas de esta potente emisora para darle a conocer nuestro programa, su ya escuchado programa. Amables hermanos, amables oyentes, ¿qué tal? Reciban ese caluroso saludo. En los momentos difíciles de amargura y desesperación que llega a tu mente, pídele a Dios con paciencia y Dios te va a saber conducir al camino de la verdad, donde puede encontrar la paz, la armonía y la felicidad. Amables hermanos, este programa va dirigido para hombres y mujeres que se han cansado de luchar en la vida sin obtener la felicidad deseada. Para usted, hombre del campo, que se cansa de trabajar y luchar y únicamente le quedan cansancios y sudores. Para usted, en su matrimonio ha sido un constante pleito y constantes dificultades y enfermedades. Para usted, que se dedica al comercio y hoy ve a punto de cerrar sus puertas. Usted, que se cansa de afanar en la vida y nunca puede obtener nada, busque nuestro domicilio, busque nuestra dirección, para que pueda enderezar su suerte, para que pueda alejar hechizo, salación, embrujo y mala suerte. Estamos atendiendo en el horario de 8 de la mañana a 6 de la tarde, de lunes a sábado, con un solo y sano propósito: de ayudarte y orientarte y aconsejarte como únicamente lo puede hacer un buen padre o una buena madre con sus hijos. Son muchas las personas que después de venir con nosotros hoy sonríen a carcajadas. Personas que andaban desesperados porque no podían andar tranquilos en la calle por las múltiples deudas que tenían con todas las personas que conocían, hoy son felices. Hoy pueden sonreír a carcajada y dan gracias primeramente a Dios. Usted que me escucha, no deje usted para mañana lo que puede hacer en este momento. Mañana resulta muy tarde. Su problema se va agrandando, el enemigo burlándose de usted y cada día más desesperado y más desesperado. No, querido amigo, no, querido hermano, recuerden que estos sus servidores, para cientos de problemas, tenemos miles y miles de soluciones. Y le hemos resuelto casos a personas que pensaban que era muy difícil para otra persona, pero donde otros han fracasado, nosotros hemos salido triunfante. Personas que pensaban que muy pronto iban a morir con simples aplicaciones, hoy retornan sonriente y con un deseo de vivir. Hoy recomiendan una, otra y otra persona. Quizás de la persona que ha recomendado, algunas son incrédulas, otras esperan que les suceda el fracaso para buscar otro, esperan que definitivamente ya no tengan solución. Pero usted que me escucha y es inteligente, no lo deje pasar al tiempo, porque el mismo tiempo se encarga de destruirte.
2: ¿Está usted enfermo? ¿Allí vive su vida de fracaso en fracaso? ¿Hoy ha comprendido que la suerte a usted no le acompaña? ¿Que agarra usted el dinero, lo pasa de una mano a otra y se le escapa de la mano como si fuera sal en agua? Señora, caballero que me escuchan, ¿sabe usted que existe la envidia? Que existe la traición en el ser humano? 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Queremos ayudarle, queremos que usted comprenda que el dinero no es todo en esta vida. Que si usted está enfermo, si ha ido su esposa de su lado sin causa justa, que tiene usted un negocio y hoy ha comprendido que no está vendiendo como en tiempos anteriores, que siembra usted su fruto y ve cómo se marchitan, que no se reproducen, que no ve usted beneficio. Amigo, la suerte existe y hay que saberla buscar. Hoy en día está usted allí de brazos cruzados, maldiciendo y destino. Dice usted que Dios no existe, que usted no le hace daño a nadie y que usted ha luchado día tras día y que usted no puede ver la suya. Le hace falta un poco de fe y comprender que ni los dedos que usted tiene ahí en su mano son perfectos, son parejos. Déjeme ayudarle. 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Desde las 8 de la mañana hasta las 6 de la tarde en jornada continua de lunes a sábado. No deje usted para mañana lo que usted puede hacer en el día de hoy. Acompáñese de un poco de agua bendita, un buen manojo de ruda o albahaca, algo que usted sepa que sirve para hacer limpia, y consígase un huevo, especialmente que sea de gallina de rancho, y dígale usted adiós a esa mala suerte.

0: carta que posa en mi mano viene marcada con el seudónimo de la madre primeriza. Dice la carta, maestro, hasta el poblado donde yo vivo ha llegado la palabra de aliento que transmite a través de su programa, y animada por su mensaje, me he decidido a escribirle esta carta para que me diga a qué se debe la enfermedad de mi hijo de 2 años y medio. Él empezó hace 2 meses con un fuerte desmayo que lo dejó por varias horas inconsciente. Después, cuando lo llevo a algún lugar, se empieza a poner frío y sudoroso y empieza a gritar y llorar inconsolablemente. Se ha puesto delgado y me preocupa lo que le pasa, porque ya le han hecho análisis de sangre y no es anemia. También le di vitamina y no se compone. Dígame cuál es la razón de su mal. Se despide la madre primeriza. Amiga que me escribe bajo el seudónimo de la madre primeriza, para poder darle una contestación apropiada a lo que usted me está exponiendo a través de su carta, tuve que hacerle unos análisis basándome en las ciencias extrasensoriales y ciencias ocultas, y definitivamente he podido darme cuenta que tu hijo Juan Eduardo está siendo víctima de un proceso de brujería que él recibió el día que tú lo dejaste que fuera con Evita, la muchacha que te ayuda en la casa. Esta jovencita lo llevó a casa de una vecina tuya, la cual te tiene mucha envidia e incluso te ha levantado demanda legal porque quiere que tú muevas la cerca de tu terreno hacia adentro de tu solar y tú no lo has hecho. Entonces esta inescrupulosa mujer se ha valido de tu hijo pequeño para hacerte sufrir la consecuencia de tu osadía. Y veo claramente que le dio en un chocolate el hechizo que le ha hecho perder la salud. Debe tener cuidado porque esta mujer y todas sus hermanas se dedican a preparar brujería, y es mejor que no tome venganza porque te iría peor. Te aconsejo venga a mi centro de estudio esotérico y trae también a tu hijo, porque le voy a dar algo que lo hará arrojar el mal que a él le dieron a comer, y así se va a restablecer su salud. Ven a probar de mi conocimiento, no pierda más tiempo, para que vea el poder que tengo para ayudarte y verá que no te arrepentirá. Amiga la madre primeriza, te espero en el día de hoy. Que Dios guarde, proteja, te dé suerte, vida y salud.
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1: Recuerda, hay personas que en altas horas de la noche se van al panteón de cementerio a buscar cochinada para hacer trabajo de brujería. Y si hoy en día siente algo extraño en tu hogar o tu esposa se ha ido de tu lado sin causa justa, te estará preguntando: yo que trataba a mi esposa bien, yo que trabajaba día tras día, llevaba la mantención a mi hogar, mi esposa que tenía a su familia, su casa, carro, y hoy en día se ha ido del hogar. ¿Tú quieres a tu esposa? Quiere traerla a tu lado. Acompáñate de una fotografía de ella o una pieza de ella, una ropa. Nosotros sabemos realizar trabajo de las ciencias oculta, donde podremos traer esa persona por muy distante que se encuentre de ti. Únicamente te va a acompañar de un manojo de ruda, un blanquillo y una veladora blanca. Estarás tú llevando tratamiento esotérico para tu negocio, para tu hogar. Allí lo martes y lo viernes, en ese hogar que tú estás viviendo, va a realizar unos tratamientos. Aquí te vamos a explicar. Tú vas a comprar una escoba nueva, va a barrer de adentro para afuera formando cruz con esta escoba y los tratamientos que te va

0: todas aquella persona que tengan fe, seres humanos que comprendan que existe la envidia, la traición, el antagonismo. Hay personas que únicamente se dan cuenta que tú tienes y la envidia lo mata, la envidia lo hace que le haga daño a su semejante, al ser humano. Tú puedes ser una de esas personas y decirle adiós a esa pesadez que hoy en día está acompañando el feliz momento de tu vida.
1: Tengo otra carta y dice esta carta: hermanos, reciban un especial saludo. Y después de mi saludo, le comento que tengo grave problema. Yo me casé cuando tenía 26 años, mi esposa tenía 21. Éramos felices, y digo éramos porque últimamente tengo un problema muy serio. No miente mi nombre, pero no puedo tener intimidades con ella. No sé debido a qué. Me hice análisis y salgo muy bien en todo, pero sexualmente no sirvo como hombre. Estoy desesperado y le dije a mi esposa que si ella quiere que busque otro hombre que la complazca. Ya tenemos 15 años de casados y yo no creo que a mis 41 años yo pueda tener un problema de vejez. Entonces, ustedes que tienen ese poder que Dios le ha dado, dígame qué sucede. Dígame, por favor, si ustedes me podrán ayudar. Se despide cordial y atentamente el hombre afligido. Bien, querido amigo, le retorno el saludo y le comunico lo siguiente. Nosotros le hicimos un estudio muy profundo a tu correspondencia y basándonos en las ciencias ocultas, la que dominamos a la perfección, pudimos comprobar que lo que usted tiene no es de Dios, no es natural, querido hermano. Hubo una persona que lo perjudicó de tal manera que agotó toda la defensa que existía en su cuerpo. Haciendo rezos y velaciones, sustrajo una ropa interior suya, la preparó y volvió y la tendió en el patio de su casa. Tenga mucho cuidado con el vecino que vive detrás de usted, ya que es una persona que le gusta buscar problemas, es una persona muy envidiosa. Usted recuerda una vez que usted y él tuvieron un pequeño disgusto, pero luego al otro día él lo llamó a usted y le dijo que no eran cosas para discutir. Cuando el hijo suyo tiró la piedra del patio suyo para donde él y ellos estaban sentados debajo de una mata. Muy mal hecho por el hijo suyo, pero él muy agresivo y usted también no se comprendieron en el momento. Al otro día todo pasó igual. Recuerda muy bien, se lo digo para que conozca mi conocimiento. Después llegaron ustedes con unos mariachis a celebrar un cumpleaños de uno de sus hijos de ustedes y no lo dejaron dormir a él. Entonces, eso bastó, querido amigo, eso bastó, querido hermano, para él dañarlo, ya que cuando cumplió años, una de las hijas de él no pudo hacer nada porque no tenía dinero. Se llenó de envidia, se llenó de rencor, de maldad en su mente y fue donde una persona y le prepararon unos fetiches, unos ingredientes y se lo ha botado a ustedes en la puerta de la casa y a usted le está haciendo velaciones y rezos satánicos para destruirlo, acabando con la defensa de su cuerpo. Querido hermano, es lógico, querido hermano, que usted esté en tal y cual condiciones y también su esposa con dolores de cabeza y dolores en las piernas y en todo el cuerpo. Dispénseme una visita y al venir venga con su esposa y usted va a traer una ropa interior suya que ya usted la haya usado. Aquí por medio de un ritual sagrado voy a destruir todas esas porquerías y usted va a quedar como nuevo, al igual que su esposa.
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2: Hemos llegado al final de su espacio, Un Encuentro con su Salud, con el maestro Abraham de la Luz, deseando que el Todopoderoso los guíe hoy y siempre. 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

buena tarde, señoras y señores. Me da muchísimo gusto poderlos saludar aquí nomás en la cabina de la Mejor FM en esta tarde de miércoles 24 de junio del año 2026. Un placer enorme decirle a usted que son las 4:02. Estamos empezando con Muévelas y apenas comenzaremos con estas dos horas cargadas de música con ritmo: la cumbia, la bachata, la cumbia norteña, la cumbia con banda, la cumbia tropical. Pues todas las cumbias están invitadas aquí nomás en la cabina de la Mejor FM. Y como muestra, el siguiente botón, tenemos a los Tigrillos con el Berem Bem Bem. Muy buena tarde, bienvenidas y bienvenidos. Vámonos rápidamente con la música, aquí nomás, en la Mejor, en este día de San Juan. Ya por allá en la zona norte se escuchan los truenos, oiga. Probabilidad de lluvia, sí, sí hay, cómo no. 27 grados centígrados.

son las 4 de la tarde con 6 minutos, aquí nomás, en la Mejor FM. Me pidieron la canción hace un momento, la de Tápame con los Tigrillos, con un saludo para el buen amigo Hugo y para toda la Fuerza Ciel que andan chambeándola en esta tarde, aquí nomás, en la Mejor FM. Ahí a los que andan entregando, pues obviamente, pedidos por las principales calles de Colima. Saludos para ustedes, amigos, aquí nomás, lo mejor.

0: son las 4:09.
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1: Bueno, aquí nomás, La Mejor 92.5, ya estamos de regreso, son las 4:19. Oigan, por acá vamos a echarle la mano a esta persona que nos está pidiendo de nuestra ayuda. Dice, hola, ¿qué tal? Solicitamos donadores de sangre del tipo O positivo para el señor José Luis Rodríguez Gutiérrez, que está en el Hospital Regional de Colima. A favor de comunicarse al 341-239-6905, 341-239-6905. Solicitamos, dice, 5 personas que nos puedan apoyar. De todo corazón, se los vamos a agradecer muchísimo. Así que, pues bueno, nuevamente le repito a usted, favor de comunicarse al 341-239-6905, donadores del tipo de sangre O positivo para el señor José Luis Rodríguez Gutiérrez. Ahí está el dato por acá. Nuestro amigo Porfirio nos pide una canción, la del cable. Ahí va en este momento Nelson Cancela, ya está listísimo. Son las 4:20, aquí nomás en La Mejor. El ritmo, en esta tarde, en el 92.5, aquí nomás.

0: 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Son las 4 con 24 minutos.
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10: 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Son las 4 ya con 26 minutos aquí nomás.
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Bueno, son las 4 de la tarde, ya con 33 minutos aquí nomás en la cabina de la Mejor FM en esta tarde. Por acá le vamos a mandar un saludo nuevamente a todos los Juanitos, a todas las Juanitas, porque hoy es el día de su santo. Por ejemplo, por acá el amigo Juanito nos mandó este mensaje que dice: Tony, aquí andamos trabajando, ando chameándole de albañil, dice, en el Rancho El Milagro, las Joyitas. Dice: un saludo por favor para el Chompiras, para Kalin, a mi papá Juan Gómez, que hoy es el día de San Juan. Saludos, Tony Lira, aquí nomás. Igualmente, saludos para ustedes, amigos Juanes, amigas Juanitas. Ojalá que nos llueva el día de hoy, porque pues hasta el momento sigue pendiente la lluvia. Quién sabe, más tarde nos caiga alguna lluviecita. Nada más escuchó allá hacia la zona norte, porque sería por Cuauhtémoc, que había actividad eléctrica, pero ya luego no nos llegó por acá. Nada más el puro sonido, ¿no? Pero sí hace falta una lluviecita. 4:34 aquí nomás en La Mejor FM. Llega Remy Valenzuela aquí nomás en La Mejor con esto que se llama Viva el Amor 92.5. Estás escuchando Muévelas.

0: Son las 4:38.
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0: 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Son las 4:47.
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Aquí nomás lo mejor, 92.5, son las 4 de la tarde con 53 minutos. Bueno, seguimos transmitiendo totalmente en vivo desde la zona centro de esta hermosa ciudad de Colima. Muchas gracias a los que nos están acompañando, oigan. Y referente al grupo Frontera que ustedes acaban de escuchar hace un momento, bueno, es una agrupación de música regional mexicana originaria de Edinburgh. Y aunque varios de sus integrantes tienen raíces mexicanas, el grupo se formó allá en Texas. Comenzó a ganar popularidad en 2022 interpretando versiones de canciones conocidas en el estilo norteño y cumbia norteña. De sus integrantes más conocidos hablamos de Adelaido, el Payo Solís III, que es la voz, Juan Javier Cantú, Julián Peña Jr., Alberto Beto Acosta y Carlos Guerrero. Su salto a la fama llegó gracias a su versión de la canción No Se Va, originalmente del grupo colombiano Morat. La canción se hizo viral en TikTok y otras plataformas, impulsando así el crecimiento de esta agrupación. Dentro de sus éxitos podemos encontrar, por ejemplo, la canción de Bebé Dame, Que Vuelvas, 1%, Tulum, entre paréntesis. También los álbumes más destacados son El Comienzo, de 2023, Jugando a que no pasa nada, 2024, y Lo que viene, 2025. Han sido nominados hasta 2026. Grupo Frontera ha recibido 2 nominaciones a los Grammy en la categoría de Mejor Álbum de la Música Mexicana, incluyendo Tejano, con Mala Mía y Lo que viene. Aunque fueron nominados, aún no han ganado un Grammy estadounidense. Así que, pues seguro estoy que muy pronto sabremos más acerca de este Grupo Frontera, que la verdad la ha hecho muy bien. Dicen por ahí, la está rompiendo, cantan con muchos artistas, haciendo duetos. Y pues bueno, canción que tocan, como el Rey Midas, lo que toca lo hace oro. En el caso del Grupo Frontera, lo que el Grupo Frontera toca lo vuelve éxito. Y aquí en La Mejor FM, bueno, los tenemos todos. Son las 4:55, aquí nomás en La Mejor. Vamos con la banda Fresa Roja, aquí nomás.

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0: 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Son las 5 con 2 minutos.
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0: Son las 5 con 2 minutos.

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1: Bueno, aquí en Colima hay un gran número de personas que luego les gusta estar viendo el cielo, sacar, pues, en este caso, sus binoculares o las lentes especiales, los telescopios, para ver fenómenos naturales, sobre todo que cuando tiene que ver con algún tipo de asteroide que pasa por la Tierra, y próximamente, este fin de semana, vamos a tener la visita de un asteroide de hasta 1650 metros que va a pasar cerca de la Tierra este sábado sin riesgo de impacto, dijeron los de la NASA, y bueno, podrá observarse con telescopios. Este enorme asteroide se acercará a la Tierra este sábado sin presentar riesgo alguno de impacto, y quienes cuenten con pequeños telescopios o binoculares potentes podrían observarlo, de acuerdo con información de la Agencia Espacial Europea. Un acercamiento a la Tierra de un objeto de este tamaño solo ocurre cada pocos años, aunque esta vez la Luna brillante y cercana podría dificultar su observación en el momento en que el asteroide se encuentre más próximo, advirtió Juan Luis Cano, de la Oficina de Defensa Planetaria de la ESA, citado en un comunicado. Qué interesante, ¿eh? Descubierto en 1997 y denominado el 152-637-1997-NC1, ya ve cómo son los científicos para nombrarlos, cuando le pudieron haber puesto, no sé, Armageddon Cuarto, algo así, ya. Este cuerpo rocoso tiene un tamaño estimado de 750 y 1.650 metros, según los cálculos basados en estimación de la cantidad de la luz solar que refleja. No obstante, según otras estimaciones, podría ser más pequeño, precisa la ESA. El asteroide alcanzará su punto más cercano de la Tierra el sábado 27 de junio a las 5:14 de la mañana. Hay que levantarse temprano, si usted tiene la costumbre, no le va a costar ningún trabajo. Los que no, pues tal vez con un cafecito en mano desde las 4:30 de la mañana, para que se desamodorren, acomoden, pues, obviamente su telescopio, y puedan a las 5:14 verlo con, pues, mayor nitidez, ¿no? Ojalá que sea visible a esa hora y que no tengamos tanta nube en el cielo y que podamos disfrutar de este tipo de espectáculos naturales, ¿verdad? Así que, pues, ahí está el dato de lo que le estoy informando. Vámonos a la música. Llega La Frontera, Juan Gabriel, Julión y su norteño banda, y también J Balvin. Juntos, aquí nomás en La Mejor. 5:14.

0: 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Son las 5:22.
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0: 5 de la tarde, ya con 29 minutos. Oigan, aquí nomás la mejor. Fíjense que queremos mandar una felicitación. El día de hoy está de manteles largos, precisamente la familia Rentería. Y bueno, le queremos mandar. Bueno, de hecho es la familia López, perdón, la familia López Molina. Porque hoy le vamos a mandar un saludo a la señora Marta Alicia López Molina. Pues hoy es cumpleaños de parte de su hija, que la quiere mucho, Berta Rentería, ahora sí. Y pues bueno, Marta Alicia López Molina, señora, una felicitación de parte de todos los que aquí laboramos en La Mejor FM. Ella es una radioescucha de muchos años, que siempre ha estado en sintonía de La Mejor. Así que, pues bueno, le vamos a celebrar con botellitas, pero de Beto Zapata, si le parece, ¿ok? Son las 5:30, aquí nomás en La Mejor. Oiga, ya nos están reportando que en algunos puntos llueve, así que... ¡La ropa! ¡Se vino el agua!
1: ¡La ropa se vino el agua!
0: Efectivamente. Allá los amigos de Coqui ya deben de estar experimentando lluvia.

0: corte y regresamos. Son las 5:36.
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1: Flachazo grupero con el reportero y el Lupillo Rivera, ¿verdad? Hombre de pocas palabras, le dicen, oye, la colaboración con Cristian Nodal. Y dice Lupillo,

0: aceptó el toro del corrido, pero no, Lupillo, lo que dijo estaría bien. Es que es de poquísimas palabras, ¿verdad? Pero bien por Lupillo, que dice, sí, sí, canto con Cristian Nodal. Obviamente aquí aparece, ¿verdad?, el fantasma de Belinda, que pues trae problemita legal con Lupillo. No digo, o sea, entre abogados, pero ahí está. Una demanda en puerta, Naya. ¡Corta!
1: Bien filoso, despiadado. Todos le temen, pero nadie escapa del flachazo grupero. ¡Muévelas! Estamos de regreso.

Bueno, San Juan se está dejando sentir por allá en Rancho de Villa y a los amigos de Coquimatlán, ya hay lluviecita moderada, se ve mucha actividad eléctrica para allá abajo, oiga, los que van a salir el día de hoy a dar la vuelta y que luego piensen ir a caerle al Rey Colimán, pues todo con precaución y sobre todo anticipación, sombrillita, su capa para que no pase nada, ¿no?

Oigan, y según reportes recientes por allá en Venezuela, hubo un terremoto de 7.1 grados, aunque algunas otras mediciones dan 7.2 o 7.5 cerca de Morón, Montalbán, la región centro-norte del país.

0: 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Son las 5 con 50 minutos.
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11: Bueno, señoras y señores, yo en este momento me estoy despidiendo. Son las 5 de la tarde, 52 minutos. Viene a continuación Como Carpa de Circo con Agustín Martel y Yeyo Rodríguez. Pásela muy bien, muy buena tarde. Ahí viene San Juan trayendo la lluvia a territorio colimense. Ahí viene, viene. Pásela bien.

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0: 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Son las 6 con 3 minutos.
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